0: Estimados oyentes de Radio Vaticano, Vatican News, estos son nuestros titulares de hoy, 4 de julio, sábado de la 13ª semana del tiempo ordinario, día en el que la Iglesia celebra la memoria litúrgica, entre otros, de Santa Isabel de Portugal, reina. El Papa sigue acompañándolos, los sostiene y los anima. Con estas palabras, León XIV alentó a la población de Lampedusa en el marco de su visita pastoral a esta isla italiana. Los muertos en el mar son víctimas de la falta de decisiones. Esta fue la denuncia del Santo Padre en su homilía en la misa que celebró en el campo deportivo Arena de Lampedusa al afrontar el dramático problema de la migración. Nos hacemos próximos, nos volvemos prójimos. Con estas palabras, el pontífice alentó a la Iglesia particular de Lampedusa a seguir promoviendo la cultura de la acogida contra la cultura de la indiferencia. Desde la Ciudad del Vaticano reciban un cordial saludo de Renato Martínez a nombre de los demás integrantes de nuestra redacción. En breve, el detalle de la información de la Iglesia desde Roma para todo el mundo. Buena sintonía.
1: Este sábado 4 de julio de 2026, el Papa León XIV ha realizado una breve pero intensa visita pastoral a la isla italiana de Lampedusa, símbolo de la acogida y la solidaridad, pero también del drama migratorio en el Mediterráneo. Ha puesto el foco en la realidad de la migración al detenerse ante las tumbas de los que murieron en el mar buscando una vida mejor. Una visita que sigue las huellas del Papa Francisco, quien eligió Lampedusa para su primer viaje fuera de Roma el 8 de julio de 2013, apenas 4 meses después de su elección como pontífice, convirtiéndola desde entonces en un lugar emblemático de su pontificado. Muy temprano por la mañana, el pontífice se desplazó en auto desde el Vaticano hacia el aeropuerto de Ciampino en Roma, desde donde despegó a las 7:49. Aterrizó en el aeropuerto de Lampedusa a las 8:54. A su llegada, el Santo Padre fue recibido por Monseñor Alessandro Damiano, arzobispo de Agrigento, circunscripción eclesiástica a la que pertenece la isla de Lampedusa. A continuación, León XIV se desplazó en coche hacia el cementerio de Lampedusa, donde depositó una ofrenda floral y dedicó un momento a la oración ante las tumbas de algunos migrantes que perdieron la vida en el mar. Se detuvo, por ejemplo, junto a la tumba de Yusuf, un bebé de 6 meses que murió en 2020 y se convirtió en símbolo del drama migratorio. Nació en Libia y falleció en brazos de su joven madre a bordo del barco de la ONG española Open Arms, mientras esperaban una evacuación médica de emergencia que llegó tan solo 6 horas después de la solicitud. Inmediatamente después, el Papa se dirigió a la Puerta de Europa. Un monumento de casi 5 metros de altura y 3 metros de ancho, realizado en cerámica refractaria y hierro galvanizado, inaugurado el 28 de junio de 2008. La puerta se inspira en la dramática historia de miles de migrantes que, enfrentando adversidades increíbles, intentan, con demasiada frecuencia en vano, llegar a Europa en la búsqueda desesperada de un destino mejor. El Papa también acudió al Muelle Favaloro, un lugar cargado de memoria y de profundo significado para Lampedusa. Para miles de personas, este muelle ha representado en los últimos años la salvación, es decir, la tierra firme después de días de travesía por el Mediterráneo. Allí el Papa León XIV bendijo la placa que da al Molo Favaloro el nombre del Papa Francisco. También saludó a un grupo de migrantes acompañados por la Cruz Roja. Al término de la bendición y los saludos, el Santo Padre se trasladó en coche descapotable al campo deportivo Arena en la localidad de Salina, donde presidió la Santa Misa. Por la tarde, el Santo Padre regresa al Vaticano y este domingo 5 de julio a las 12 del mediodía, hora de Roma, preside la oración mariana del Ángelus en la Plaza de San Pedro. Los invitamos a seguirla en directo con comentarios en español a través de todas las plataformas de Radio Vaticana y Vatican News. El Papa León XIV fue recibido, además de por el obispo de Agrigento, Monseñor Alessandro Damiano, por el alcalde, Filippo Manino, quien describió la visita de León XIV como un regalo, un gesto fraternal, además de una responsabilidad, en ese pequeño pedazo de tierra en medio del mar, que no obstante, desde hace muchos años, alberga heridas y esperanzas que pertenecen al mundo entero. Lampedusa, prosiguió el alcalde, es también espera, puerto de llegada, dolor y memoria. Es el lugar donde tantas personas han buscado salvación, dignidad y un futuro. Algunas encontraron una nueva perspectiva, otras nunca llegaron. Todas ellas están en nuestros corazones. Nuestra comunidad conoce el valor y el peso de esta historia entre pescadores, socorristas, fuerzas de seguridad, voluntarios, profesionales y familias enteras, además de las instituciones que han prestado su apoyo. La isla, dijo Manino, a menudo en silencio ha aprendido a ver el mar no solo como una frontera, sino como una llamada, creyendo que toda vida humana es sagrada y que sirva de faro en el llamamiento a la paz de los pueblos heridos que defienden la vida. Esta es Lampedusa, una pequeña señal de paz en el corazón del Mediterráneo que se dirige a los hombres de todas partes del mundo. Una isla tan pequeña ha demostrado que incluso lo que parece frágil puede lograr cosas inmensas. Ha acogido, ha socorrido, ha consolado, ha conocido el miedo, el cansancio, el dolor, la ira, pero nunca ha dejado de tender la mano. Al agradecer el mensaje del alcalde en nombre de Lampedusa y Linosa, León XIV agradeció la cálida acogida en la isla, que también sigue honrando el paso del Papa Francisco y el legado que dejó a la comunidad y a todos los migrantes. Escuchemos a León XIV.
2: Señor alcalde, excelencia, distinguidas autoridades, queridos hermanos y hermanas, dice el Santo Padre. Agradezco al señor alcalde las palabras de bienvenida que me ha dirigido en nombre del Ayuntamiento de Lampedusa y Linosa, y les agradezco a todos ustedes la acogida. El hecho de que hayan querido dar al muelle Favaloro el nombre del Papa Francisco es un signo del vínculo que mi predecesor estableció con su comunidad y con los hermanos y hermanas migrantes. El Papa ha estado cerca de ustedes durante este tiempo tan exigente, y hoy estoy aquí para decirles que el Papa sigue acompañándolos, los sostiene y los anima. No he venido a pronunciar discursos, sino a celebrar la Eucaristía, signo supremo de la presencia de Cristo en medio de nosotros. El gesto de Jesús al partir el pan para entregarse a sí mismo da sentido y fuerza a nuestros gestos cotidianos de ayuda, de asistencia y de compartir. Sí, este es un lugar donde más que las palabras hablan los gestos. Pero los gestos, para ser verdaderamente humanos, necesitan un corazón. Por eso nos hemos reunido aquí, para recibir de Cristo el amor que solo Él puede darnos, a fin de que el mundo de hoy y de mañana sea más humano para todos. Gracias.
1: Lampedusa volvió a convertirse este sábado 4 de julio de 2026 en el corazón de la reflexión de la Iglesia sobre el drama de las migraciones durante la visita pastoral del Santo Padre. En la Santa Misa celebrada en el Campo Deportivo Arena, el Papa León XIV presentó la parábola del buen samaritano como la clave para interpretar la realidad que vive esta isla mediterránea y llamó a transformar la compasión en decisiones concretas. Al inicio de la homilía, el pontífice recordó que Dios siempre es el primero en amarnos y afirmó que la belleza del mar, de esta isla y de sus rostros es un reflejo de esa iniciativa gratuita. Asimismo, evocó la visita que realizó su venerado predecesor, el Papa Francisco, a Lampedusa el 8 de julio de 2013, en su primer viaje como sucesor de Pedro a pocos meses de su elección. Tomando como punto de partida el Evangelio proclamado, León XIV aseguró que la parábola sigue describiendo la realidad contemporánea. Hoy Lampedusa y Linosa se encuentran en un camino peligroso como el que bajaba de Jerusalén a Jericó. El sucesor de Pedro afirmó que la isla ha contemplado durante años el sufrimiento de miles de personas víctimas de las redes de explotación y de los peligros del Mediterráneo. Aquí no solo han visto uno, sino a miles de seres humanos caídos en las manos de bandidos que los despojan de todo, los apalean y se van, dejándolos medio muertos. Escuchemos al romano pontífice.
3: Cari fratelli e sorelle, Dio ci ama sempre per primo.
0: Queridos hermanos y hermanas, Dios siempre es el primero en amarnos. La belleza del mar, de esta isla y de sus rostros es un reflejo de su iniciativa gratuita. El amor nos precede, nos rodea y nos reúne. Estoy agradecido al Señor por poder visitarlos, siguiendo las huellas del Papa Francisco, que el 8 de julio de 2013 quiso venir a Lampedusa en su primer viaje como sucesor de Pedro. Los apóstoles, como saben, navegaron por el Mediterráneo y experimentaron la hospitalidad de los habitantes de sus islas y de sus costas, encrucijada de civilización desde hace milenios. El Evangelio resuena donde los pueblos se encuentran, las personas son acogidas, sus vidas se entrecruzan, las diversas culturas se ponen en diálogo. Se silencia, sin embargo, donde cada uno hace de sí mismo una isla, donde se evita el contacto y el intercambio se interrumpe. En este sentido, la parábola del buen samaritano, que se acaba de proclamar, describe una historia que continúa. La encíclica Fratelli Tutti nos ha ayudado a releerla en las dramáticas circunstancias históricas en las que todavía estamos inmersos.
3: La parola di Dio è sempre per l'oggi e ci porta in una conversazione.
0: La palabra de Dios es siempre actual y nos lleva a una conversación de la cual salir transfigurados. ¿Cómo responderemos, pues, al amor de quien nos ha amado primero?
3: Carissimi, oggi Lampedusa e Linosa si trovano su una strada pericolosa.
0: Queridos amigos, hoy Lampedusa y Linosa se encuentran en un camino peligroso como el que bajaba de Jerusalén a Jericó. Aquí no solo han visto, sino miles de seres humanos caídos en las manos de bandidos que los despojan de todo, los apalea y se van, dejándolos medio muertos. El mar se ha quedado con los otros, aquellos que no han conseguido llegar a donde esperaban. Sin embargo, sentimos su presencia, que nos interpela tanto como la de aquellos que han desembarcado, necesitados de atención y de ayuda.
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1: 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Durante una audiencia privada celebrada en abril de 2026, una delegación del Centro Nacional de la Constitución viajó al Vaticano para entregar al Papa León XIV la Medalla de la Libertad 2026, en reconocimiento a su labor en la promoción de la libertad religiosa y la libertad de conciencia y de expresión en todo el mundo, ideales fundamentales para los padres fundadores de Estados Unidos, tal y como se recogen en la primera enmienda de la Constitución de Estados Unidos.
5: I am honored to accept the Liberty Medal of the National Constitution Center.
1: 3 meses más tarde, en vísperas del 250 aniversario de la independencia del país, León XIV aceptó oficialmente la condecoración y pronunció un discurso en el que reflexionó sobre los valores fundacionales del país, su papel en la actualidad y lo que este galardón significa para él. Como hijo de esta gran nación fundada por hombres y mujeres valientes que soñaban con la libertad y con una vida mejor para ellos y para sus hijos, me uno a ustedes para pedir la bendición de Dios sobre el futuro de Estados Unidos, para que los elevados ideales consagrados al comienzo de la Declaración de Independencia sigan guiando el florecimiento de la nación en la unidad, la justicia y la paz.
0: Termina así nuestro informativo en lengua española. Gracias una vez más por haber estado con nosotros. Alabado sea Jesucristo.

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1: Veinte horas, 22 minutos.

0: En esta Navidad volvemos a contemplar el misterio de Dios que se hace cercano. El Evangelio nos recuerda, la palabra se hizo carne y habitó entre nosotros. En la pequeñez de un pesebre, Dios se acerca silenciosamente a nuestra vida universitaria, a nuestras familias, a nuestras luchas cotidianas. En la encarnación, Dios dignificó plenamente la condición humana. Hoy celebramos esa dignidad que Él reafirma al hacerse pequeño y vulnerable por amor a nosotros.
1: Los pastores fueron los primeros en escuchar el anuncio de la alegría. Hombres sencillos, inmersos en su trabajo cotidiano, pero con el corazón dispuesto. Dios actúa así. Viene en lo ordinario, sin estridencias, en la vida real de nuestras familias y de nuestro quehacer universitario. En cada gesto de servicio, en cada jornada de estudio, en cada tarea administrativa, Dios viene y se anuncia. Que esta Navidad nos encuentre disponibles para acogerlo en lo simple, en lo cotidiano, en lo que pareciera insignificante, pero que transforma, transforma el corazón.
2: Vivimos tiempos desafiantes como país y como humanidad. Si no permitimos que Dios toque nuestras heridas y desarme nuestros miedos, no podremos construir la fraternidad que anhelamos. Como los Reyes Magos, sigamos la luz que nos conduce a Belén. Que también nosotros encontremos en la humildad del niño la sabiduría que necesitamos para trabajar juntos por un futuro de esperanza.
3: María y José, en su sencillez, acogieron el acontecimiento más grande de la historia en un lugar pequeño y precario. Allí, donde parecía que nada extraordinario podía suceder, Dios obró maravillas. Así también en nuestra comunidad universitaria, en medio de lo ordinario, Dios quiere seguir sembrando unidad, amistad y humildad y renovación. Pidamos la gracia de esta Navidad para que la luz de Cristo ilumine cada paso que damos como comunidad y que Él nos conceda unidad, fraternidad y esperanza en el camino que emprendemos hacia el próximo año.
0: A toda nuestra querida familia universitaria, docentes, administrativos, estudiantes, graduados y aliados externos, deseamos que el nacimiento de Jesús renueve su alegría, fortalezca su fe y avive su esperanza. Que el Señor bendiga a cada familia, conceda paz a Bolivia y nos permita trabajar unidos para un 2026 lleno de frutos, de servicio y crecimiento. Feliz Navidad y bendecido Año Nuevo.
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1: Horas, 40 minutos.

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Confiésalo con tus labios. Todo el mundo cantando conmigo.

0: Conferencia Episcopal Boliviana. Centésimo décimo séptima Asamblea de Obispos de Bolivia.
1: Opción preferencial por los jóvenes. Nuestra población boliviana cuenta con un alto porcentaje de jóvenes. Esta realidad exige una atención del Estado y de la Iglesia. Los jóvenes son el presente de nuestra sociedad. Por lo tanto, necesitan ser protagonistas en escribir la historia del país, siendo el rostro de esperanza. Optar por los jóvenes significa dejar que los jóvenes sean jóvenes en la vida y misión de la Iglesia, asumiendo su formación humana y cristiana. A ustedes, jóvenes, les pedimos que sigan adelante con su compromiso bautismal de colaborar en la catequesis, misiones, voluntariado, grupos y movimientos juveniles. Como Iglesia necesitamos despojarnos de nuestras estructuras cerradas para dar espacios al liderazgo de los jóvenes, a la escucha de su voz, porque solo con su aporte creativo y de nuevas ideas se renueva la vida de la Iglesia. Hoy es necesario renovar el compromiso de facilitar a los jóvenes el encuentro personal con Cristo. Es fundamental que cada joven conozca y llegue a amar la historia, el pensamiento y las actitudes de Jesús, porque solo en Él alcanzamos la salvación y la plenitud de la vida. Que cada joven sea testigo de la misión digital. Nueva etapa en Bolivia. Felicitamos al nuevo gobierno y deseamos el mejor de los éxitos en su servicio por el bien común de los bolivianos. Reconstruir la democracia no es tarea fácil, tampoco es responsabilidad de unos cuantos. Requiere asumir actitudes de reconciliación y participación, además del compromiso de todos con generosidad y valentía, honestidad y transparencia, para generar cada día espacios de diálogo, consenso, encuentro fraternal y respeto. Exige una mentalidad nueva y propositiva para no estancarnos en intereses mezquinos de unos pocos. Este desafío de cambios estructurales es urgente, pero tenemos que ser conscientes que no hay soluciones inmediatas. Por eso, en actitud de confianza, demos tiempo a este proceso. El país está destrozado y no podemos ser indiferentes a colaborar y esforzarnos de distintas maneras para caminar hacia una estabilidad socioeconómica, institucional y cultural. Es posible salir de esta crisis, pero los primeros en comprometernos debemos ser nosotros mismos. Caminando juntos es posible avanzar. Esa es nuestra esperanza. Hacia la luz de la Navidad, pronto comienza nuestra preparación para celebrar el nacimiento de nuestro Señor Jesucristo. Que sea una ocasión para dejarnos iluminar con su encarnación, de que María, nuestra Madre, interceda por nosotros. Los Obispos de Bolivia, Cochabamba, 11 de noviembre del 2025.
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0: En esta Navidad volvemos a contemplar el misterio de Dios que se hace cercano. El Evangelio nos recuerda, la palabra se hizo carne y habitó entre nosotros. En la pequeñez de un pesebre, Dios se acerca silenciosamente a nuestra vida universitaria, a nuestras familias, a nuestras luchas cotidianas. En la encarnación, Dios dignificó plenamente la condición humana. Hoy celebramos esa dignidad que Él reafirma al hacerse pequeño y vulnerable por amor a nosotros.
1: Los pastores fueron los primeros en escuchar el anuncio de la alegría. Hombres sencillos, inmersos en su trabajo cotidiano, pero con el corazón dispuesto. Dios actúa así. Viene en lo ordinario, sin estridencias, en la vida real de nuestras familias y de nuestro quehacer universitario. En cada gesto de servicio, en cada jornada de estudio, en cada tarea administrativa, Dios viene y se anuncia. Que esta Navidad nos encuentre disponibles para acogerlo en lo simple, en lo cotidiano, en lo que pareciera insignificante, pero que transforma, transforma el corazón.
2: Vivimos tiempos desafiantes como país y como humanidad. Si no permitimos que Dios toque nuestras heridas y desarme nuestros miedos, no podremos construir la fraternidad que anhelamos. Como los Reyes Magos, sigamos la luz que nos conduce a Belén. Que también nosotros encontremos en la humildad del niño la sabiduría que necesitamos para trabajar juntos por un futuro de esperanza.
3: María y José, en su sencillez, acogieron el acontecimiento más grande de la historia en un lugar pequeño y precario. Allí, donde parecía que nada extraordinario podía suceder, Dios obró maravillas. Así también en nuestra comunidad universitaria, en medio del ordinario, Dios quiere seguir sembrando unidad, amistad y humildad y renovación. Pidamos la gracia de esta Navidad para que la luz de Cristo ilumine cada paso que damos como comunidad y que Él nos conceda unidad, fraternidad y esperanza en el camino que emprendemos hacia el próximo año.
0: A toda nuestra querida familia universitaria, docentes, administrativos, estudiantes, graduados y aliados externos, deseamos que el nacimiento de Jesús renueve su alegría, fortalezca su fe y avive su esperanza. Que el Señor bendiga a cada familia, conceda paz a Bolivia y nos permita trabajar unidos para un 2026 lleno de frutos, de servicio y crecimiento. Feliz Navidad y bendecido Año Nuevo.
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1: Horas 57 minutos.

0: Conferencia Episcopal Boliviana. Centésimo décimo séptima Asamblea de Obispos de Bolivia.
1: Peregrinos de esperanza. La esperanza no defrauda. Romanos 5:5. Los obispos de Bolivia, reunidos en Cochabamba en la centésima décima sexta asamblea, saludamos al pueblo que peregrina en Bolivia. Año jubilar y bicentenario de Bolivia. Este año la Iglesia Universal experimenta una renovación al celebrar los 2025 años del nacimiento de Jesucristo, como también la celebración del bicentenario de Bolivia. Celebramos estos acontecimientos con todos los fieles de la Iglesia en Bolivia, experimentando la alegría de renovar nuestra fe en la acción salvadora de Dios. Hemos aprovechado estos acontecimientos para fortalecer la vitalidad de la Iglesia y asumir un compromiso personal y comunitario en la transformación de la realidad conforme a los criterios del reino de Dios. Peregrinos de esperanza, no es quedarse conformes donde estamos, es saber encontrar una fuerza interior para superar las adversidades y mejorar nuestra condición de vida. Opción preferencial por los pobres. En comunión con la historia de la Iglesia y las motivaciones pastorales del Papa León XIV, reafirmamos nuestro compromiso eclesial de difundir y alentar todos los esfuerzos para que la acción social de la Iglesia por los pobres sea cada vez más visible y cotidiana, de manera que no es una acción superficial, ocasional y opcional, sino forma parte esencial de la identidad de la Iglesia. En este sentido, siguiendo el proceso de reflexión y actualización, hoy estamos llamados a hacer de este Evangelio Iglesia pobre para los pobres. Como afirma el Papa en la exhortación apostólica Dilexit 104, el cristiano no puede considerar a los pobres solo como un problema social. Estos son una cuestión familiar, son de los nuestros. Nuestra relación con ellos no puede reducir a una actividad o a una oficina de iglesia. Se nos pide dedicar tiempo a los pobres, presentarles amable atención, escucharlos con interés, acompañarlos en los momentos más difíciles y reconocer en los pobres el rostro de Cristo. Que María, nuestra Madre, interceda por nosotros. Los obispos de Bolivia, Cochabamba, 11 de noviembre del 2025.
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1: Veintidós horas, 22 minutos.

0: En esta Navidad volvemos a contemplar el misterio de Dios que se hace cercano. El Evangelio nos recuerda, la palabra se hizo carne y habitó entre nosotros. En la pequeñez de un pesebre, Dios se acerca silenciosamente a nuestra vida universitaria, a nuestras familias, a nuestras luchas cotidianas. En la encarnación, Dios dignificó plenamente la condición humana. Hoy celebramos esa dignidad que Él reafirma al hacerse pequeño y vulnerable por amor a nosotros.
1: Los pastores fueron los primeros en escuchar el anuncio de la alegría. Hombres sencillos, inmersos en su trabajo cotidiano, pero con el corazón dispuesto. Dios actúa así. Viene en lo ordinario, sin estridencias, en la vida real de nuestras familias y de nuestro quehacer universitario. En cada gesto de servicio, en cada jornada de estudio, en cada tarea administrativa, Dios viene y se anuncia. Que esta Navidad nos encuentre disponibles para acogerlo en lo simple, en lo cotidiano, en lo que pareciera insignificante, pero que transforma, transforma el corazón.
2: Vivimos tiempos desafiantes como país y como humanidad. Si no permitimos que Dios toque nuestras heridas y desarme nuestros miedos, no podremos construir la fraternidad que anhelamos. Como los Reyes Magos, sigamos la luz que nos conduce a Belén. Que también nosotros encontremos en la humildad del niño la sabiduría que necesitamos para trabajar juntos por un futuro de esperanza.
3: María y José, en su sencillez, acogieron el acontecimiento más grande de la historia en un lugar pequeño y precario. Allí, donde parecía que nada extraordinario podía suceder, Dios obró maravillas. Así también en nuestra comunidad universitaria, en medio de lo ordinario, Dios quiere seguir sembrando unidad, amistad y humildad y renovación. Pidamos la gracia de esta Navidad para que la luz de Cristo ilumine cada paso que damos como comunidad y que Él nos conceda unidad, fraternidad y esperanza en el camino que emprendemos hacia el próximo año.
0: A toda nuestra querida familia universitaria, docentes, administrativos, estudiantes, graduados y aliados externos, deseamos que el nacimiento de Jesús renueve su alegría, fortalezca su fe y avive su esperanza. Que el Señor bendiga a cada familia, conceda paz a Bolivia y nos permita trabajar unidos para un 2026 lleno de frutos, de servicio y crecimiento. Feliz Navidad y bendecido Año Nuevo.
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1: Veintidós horas, 40 minutos.

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1: Veintidós horas, 57 minutos.

0: Conferencia Episcopal Boliviana. Centésimo décimo séptima Asamblea de Obispos de Bolivia.
1: Opción preferencial por los jóvenes. Nuestra población boliviana cuenta con un alto porcentaje de jóvenes. Esta realidad exige una atención del Estado y de la Iglesia. Los jóvenes son el presente de nuestra sociedad. Por lo tanto, necesitan ser protagonistas en escribir la historia del país, siendo el rostro de esperanza. Optar por los jóvenes significa dejar que los jóvenes sean jóvenes en la vida y misión de la Iglesia, asumiendo su formación humana y cristiana. A ustedes, jóvenes, les pedimos que sigan adelante con su compromiso bautismal de colaborar en la catequesis, misiones, voluntariado, grupos y movimientos juveniles. Como Iglesia necesitamos despojarnos de nuestras estructuras cerradas para dar espacios al liderazgo de los jóvenes, a la escucha de su voz, porque solo con su aporte creativo y de nuevas ideas se renueva la vida de la Iglesia. Hoy es necesario renovar el compromiso de facilitar a los jóvenes el encuentro personal con Cristo. Es fundamental que cada joven conozca y llegue a amar la historia, el pensamiento y las actitudes de Jesús, porque solo en Él alcanzamos la salvación y la plenitud de la vida. Que cada joven sea testigo de la misión digital. Nueva etapa en Bolivia. Felicitamos al nuevo gobierno y deseamos el mejor de los éxitos en su servicio por el bien común de los bolivianos. Reconstruir la democracia no es tarea fácil, tampoco es responsabilidad de unos cuantos. Requiere asumir actitudes de reconciliación y participación, además del compromiso de todos con generosidad y valentía, honestidad y transparencia, para generar cada día espacios de diálogo, consenso, encuentro fraternal y respeto. Exige una mentalidad nueva y propositiva para no estancarnos en intereses mezquinos de unos pocos. Este desafío de cambios estructurales es urgente, pero tenemos que ser conscientes que no hay soluciones inmediatas. Por eso, en actitud de confianza, demos tiempo a este proceso. El país está destrozado y no podemos ser indiferentes a colaborar y esforzarnos de distintas maneras para caminar hacia una estabilidad socioeconómica, institucional y cultural. Es posible salir de esta crisis, pero los primeros en comprometernos debemos ser nosotros mismos. Caminando juntos es posible avanzar. Esa es nuestra esperanza. Hacia la luz de la Navidad, pronto comienza nuestra preparación para celebrar el nacimiento de nuestro Señor Jesucristo, que sea una ocasión para dejarnos iluminar con su encarnación, de que María, nuestra Madre, interceda por nosotros, los obispos de Bolivia, Cochabamba, 11 de noviembre del 2025.
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1: Veintitrés horas, 22 minutos. 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

0: En esta Navidad volvemos a contemplar el misterio de Dios que se hace cercano. El Evangelio nos recuerda, la palabra se hizo carne y habitó entre nosotros. En la pequeñez de un pesebre, Dios se acerca silenciosamente a nuestra vida universitaria, a nuestras familias, a nuestras luchas cotidianas. En la encarnación, Dios dignificó plenamente la condición humana. Hoy celebramos esa dignidad que Él reafirma al hacerse pequeño y vulnerable por amor a nosotros.
1: Los pastores fueron los primeros en escuchar el anuncio de la alegría, hombres sencillos, inmersos en su trabajo cotidiano, pero con el corazón dispuesto. Dios actúa así, viene en lo ordinario, sin estridencias, en la vida real de nuestras familias y de nuestro quehacer universitario, en cada gesto de servicio, en cada jornada de estudio, en cada tarea administrativa. Dios viene y se anuncia. Que esta Navidad nos encuentre disponibles para acogerlo en lo simple, en lo cotidiano, en lo que pareciera insignificante, pero que transforma, transforma el corazón.
2: Vivimos tiempos desafiantes como país y como humanidad. Si no permitimos que Dios toque nuestras heridas y desarme nuestros miedos, no podremos construir la fraternidad que anhelamos. Como los Reyes Magos, sigamos la luz que nos conduce a Belén. Que también nosotros encontremos en la humildad del niño la sabiduría que necesitamos para trabajar juntos por un futuro de esperanza.
3: María y José, en su sencillez, acogieron el acontecimiento más grande de la historia en un lugar pequeño y precario. Allí, donde parecía que nada extraordinario podía suceder, Dios obró maravillas. Así también en nuestra comunidad universitaria, en medio del ordinario, Dios quiere seguir sembrando unidad, amistad y humildad y renovación. Pidamos la gracia de esta Navidad para que la luz de Cristo ilumine cada paso que damos como comunidad y que Él nos conceda unidad, fraternidad y esperanza en el camino que emprendemos hacia el próximo año.
0: A toda nuestra querida familia universitaria, docentes, administrativos, estudiantes, graduados y aliados externos, deseamos que el nacimiento de Jesús renueve su alegría, fortalezca su fe y avive su esperanza. Que el Señor bendiga a cada familia, conceda paz a Bolivia y nos permita trabajar unidos para un 2026 lleno de frutos, de servicio y crecimiento. Feliz Navidad y bendecido Año Nuevo.
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1: Veintitrés horas, 40 minutos.

0: Conferencia Episcopal Boliviana. Centésimo décimo séptima Asamblea de Obispos de Bolivia.
1: Peregrinos de esperanza. La esperanza no defrauda. Romanos 5:5. Los obispos de Bolivia, reunidos en Cochabamba en la centésima décima sexta asamblea, saludamos al pueblo que peregrina en Bolivia. Año jubilar y bicentenario de Bolivia. Este año la Iglesia Universal experimenta una renovación al celebrar los 2025 años del nacimiento de Jesucristo, como también la celebración del bicentenario de Bolivia. Celebramos estos acontecimientos con todos los fieles de la Iglesia en Bolivia, experimentando la alegría de renovar nuestra fe en la acción salvadora de Dios. Hemos aprovechado estos acontecimientos para fortalecer la vitalidad de la Iglesia y asumir un compromiso personal y comunitario en la transformación de la realidad conforme a los criterios del reino de Dios. Peregrinos de esperanza, no es quedarse conformes donde estamos, es saber encontrar una fuerza interior para superar las adversidades y mejorar nuestra condición de vida. Opción preferencial por los pobres. En comunión con la historia de la Iglesia y las motivaciones pastorales del Papa León XIV, reafirmamos nuestro compromiso eclesial de difundir y alentar todos los esfuerzos para que la acción social de la Iglesia por los pobres sea cada vez más visible y cotidiana, de manera que no es una acción superficial, ocasional y opcional, sino forma parte esencial de la identidad de la Iglesia. En este sentido, siguiendo el proceso de reflexión y actualización, hoy estamos llamados a ser desde el Evangelio Iglesia pobre para los pobres. Como afirma el Papa en la exhortación apostólica Dilexite 104, el cristiano no puede considerar a los pobres solo como un problema social. Estos son una cuestión familiar, son de los nuestros. Nuestra relación con ellos no puede reducir a una actividad o a una oficina de iglesia. Se nos pide dedicar tiempo a los pobres, presentarles amable atención, escucharlos con interés, acompañarlos en los momentos más difíciles y reconocer en los pobres el rostro de Cristo. Que María, nuestra Madre, interceda por nosotros. Los obispos de Bolivia, Cochabamba, 11 de noviembre del 2025.
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1: Cero hora, 40 minutos.

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1: Cero hora, 57 minutos.

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1: Es la 1:00 a.m. 22 minutos.

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1: Es la 1 de la mañana, 57 minutos.

0: estimados oyentes de Radio Vaticano, Vatican News, estos son nuestros titulares de hoy, 4 de julio, sábado de la 13ª semana del tiempo ordinario, día en el que la Iglesia celebra la memoria litúrgica, entre otros, de Santa Isabel de Portugal, reina. El Papa sigue acompañándolos, los sostiene y los anima. Con estas palabras, León XIV alentó a la población de Lampedusa en el marco de su visita pastoral a esta isla italiana. Los muertos en el mar son víctimas de la falta de decisiones. Esta fue la denuncia del Santo Padre en su homilía en la misa que celebró en el campo deportivo Arena de Lampedusa al afrontar el dramático problema de la migración. Nos hacemos próximos, nos volvemos prójimos. Con estas palabras, el pontífice alentó a la Iglesia particular de Lampedusa a seguir promoviendo la cultura de la acogida contra la cultura de la indiferencia. Desde la Ciudad del Vaticano reciban un cordial saludo de Renato Martínez a nombre de los demás integrantes de nuestra redacción. En breve, el detalle de la información de la Iglesia desde Roma para todo el mundo. Buena sintonía.
1: Este sábado 4 de julio de 2026, el Papa León XIV ha realizado una breve pero intensa visita pastoral a la isla italiana de Lampedusa, símbolo de la acogida y la solidaridad, pero también del drama migratorio en el Mediterráneo. Ha puesto el foco en la realidad de la migración al detenerse ante las tumbas de los que murieron en el mar buscando una vida mejor. Una visita que sigue las huellas del Papa Francisco, quien eligió Lampedusa para su primer viaje fuera de Roma el 8 de julio de 2013, apenas 4 meses después de su elección como pontífice, convirtiéndola desde entonces en un lugar emblemático de su pontificado. Muy temprano por la mañana, el pontífice se desplazó en auto desde el Vaticano hacia el aeropuerto de Ciampino en Roma, desde donde despegó a las 7:49. Aterrizó en el aeropuerto de Lampedusa a las 8:54. A su llegada, el Santo Padre fue recibido por Monseñor Alessandro Damiano, arzobispo de Agrigento, circunscripción eclesiástica a la que pertenece la isla de Lampedusa. A continuación, León XIV se desplazó en coche hacia el cementerio de Lampedusa, donde depositó una ofrenda floral y dedicó un momento a la oración ante las tumbas de algunos migrantes que perdieron la vida en el mar. Se detuvo, por ejemplo, junto a la tumba de Yusuf, un bebé de 6 meses que murió en 2020 y se convirtió en símbolo del drama migratorio. Nació en Libia y falleció en brazos de su joven madre a bordo del barco de la ONG española Open Arms, mientras esperaban una evacuación médica de emergencia que llegó tan solo 6 horas después de la solicitud. Inmediatamente después, el Papa se dirigió a la Puerta de Europa. Un monumento de casi 5 metros de altura y 3 metros de ancho, realizado en cerámica refractaria y hierro galvanizado, inaugurado el 28 de junio de 2008. La puerta se inspira en la dramática historia de miles de migrantes que, enfrentando adversidades increíbles, intentan, con demasiada frecuencia en vano, llegar a Europa en la búsqueda desesperada de un destino mejor. El Papa también acudió al Muelle Favaloro, un lugar cargado de memoria y de profundo significado para Lampedusa. Para miles de personas, este muelle ha representado en los últimos años la salvación, es decir, la tierra firme después de días de travesía por el Mediterráneo. Allí el Papa León XIV bendijo la placa que da al Molo Favaloro el nombre del Papa Francisco. También saludó a un grupo de migrantes acompañados por la Cruz Roja. Al término de la bendición y los saludos, el Santo Padre se trasladó en coche descapotable al campo deportivo Arena en la localidad de Salina, donde presidió la Santa Misa. Por la tarde, el Santo Padre regresa al Vaticano y este domingo 5 de julio a las 12 del mediodía, hora de Roma, preside la oración mariana del Ángelus en la Plaza de San Pedro. Los invitamos a seguirla en directo con comentarios en español a través de todas las plataformas de Radio Vaticana y Vatican News. El Papa León XIV fue recibido, además de por el obispo de Agrigento, Monseñor Alessandro Damiano, por el alcalde, Filippo Manino, quien describió la visita de León XIV como un regalo, un gesto fraternal, además de una responsabilidad, en ese pequeño pedazo de tierra en medio del mar, que no obstante, desde hace muchos años, alberga heridas y esperanzas que pertenecen al mundo entero. Lampedusa, prosiguió el alcalde, es también, espera, puerto de llegada, dolor y memoria. Es el lugar donde tantas personas han buscado salvación, dignidad y un futuro. Algunas encontraron una nueva perspectiva, otras nunca llegaron. Todas ellas están en nuestros corazones. Nuestra comunidad conoce el valor y el peso de esta historia entre pescadores, socorristas, fuerzas de seguridad, voluntarios, profesionales y familias enteras, además de las instituciones que han prestado su apoyo. La isla, dijo Manino, a menudo en silencio ha aprendido a ver el mar no solo como una frontera, sino como una llamada, creyendo que toda vida humana es sagrada y que sirva de faro en el llamamiento a la paz de los pueblos heridos que defienden la vida. Esta es Lampedusa, una pequeña señal de paz en el corazón del Mediterráneo que se dirige a los hombres de todas partes del mundo. Una isla tan pequeña ha demostrado que incluso lo que parece frágil puede lograr cosas inmensas. Ha acogido, ha socorrido, ha consolado, ha conocido el miedo, el cansancio, el dolor, la ira, pero nunca ha dejado de tender la mano. Al agradecer el mensaje del alcalde en nombre de Lampedusa y Linosa, León XIV agradeció la cálida acogida en la isla, que también sigue honrando el paso del Papa Francisco y el legado que dejó a la comunidad y a todos los migrantes. Escuchemos a León XIV.
2: Señor alcalde, excelencia, distinguidas autoridades, queridos hermanos y hermanas, dice el Santo Padre. Agradezco al señor alcalde las palabras de bienvenida que me ha dirigido en nombre del Ayuntamiento de Lampedusa y Linosa, y les agradezco a todos ustedes la acogida. El hecho de que hayan querido dar al muelle Favaloro el nombre del Papa Francisco es un signo del vínculo que mi predecesor estableció con su comunidad y con los hermanos y hermanas migrantes. El Papa ha estado cerca de ustedes durante este tiempo tan exigente, y hoy estoy aquí para decirles que el Papa sigue acompañándolos, los sostiene y los anima. No he venido a pronunciar discursos, sino a celebrar la Eucaristía, signo supremo de la presencia de Cristo en medio de nosotros. El gesto de Jesús al partir el pan para entregarse a sí mismo da sentido y fuerza a nuestros gestos cotidianos de ayuda, de asistencia y de compartir. Sí, este es un lugar donde más que las palabras hablan los gestos. Pero los gestos, para ser verdaderamente humanos, necesitan un corazón. Por eso nos hemos reunido aquí, para recibir de Cristo el amor que solo Él puede darnos, a fin de que el mundo de hoy y de mañana sea más humano para todos. Gracias.
1: Lampedusa volvió a convertirse este sábado 4 de julio de 2026 en el corazón de la reflexión de la Iglesia sobre el drama de las migraciones durante la visita pastoral del Santo Padre. En la Santa Misa celebrada en el Campo Deportivo Arena, el Papa León XIV presentó la parábola del buen samaritano como la clave para interpretar la realidad que vive esta isla mediterránea y llamó a transformar la compasión en decisiones concretas. Al inicio de la homilía, el pontífice recordó que Dios siempre es el primero en amarnos y afirmó que la belleza del mar, de esta isla y de sus rostros es un reflejo de esa iniciativa gratuita. Asimismo, evocó la visita que realizó su venerado predecesor, el Papa Francisco, a Lampedusa el 8 de julio de 2013, en su primer viaje como sucesor de Pedro a pocos meses de su elección. Tomando como punto de partida el Evangelio proclamado, León XIV aseguró que la parábola sigue describiendo la realidad contemporánea. Hoy Lampedusa y Linosa se encuentran en un camino peligroso como el que bajaba de Jerusalén a Jericó. El sucesor de Pedro afirmó que la isla ha contemplado durante años el sufrimiento de miles de personas víctimas de las redes de explotación y de los peligros del Mediterráneo. Aquí no solo han visto uno, sino a miles de seres humanos caídos en las manos de bandidos que los despojan de todo, los apalean y se van, dejándolos medio muertos. Escuchemos al romano pontífice.
3: Cari fratelli e sorelle, Dios te ama siempre per primo.
0: Queridos hermanos y hermanas, Dios siempre es el primero en amarnos. La belleza del mar, de esta isla y de sus rostros es un reflejo de su iniciativa gratuita. El amor nos precede, nos rodea y nos reúne. Estoy agradecido al Señor por poder visitarlos, siguiendo las huellas del Papa Francisco, que el 8 de julio de 2013 quiso venir a Lampedusa en su primer viaje como sucesor de Pedro. Los apóstoles, como saben, navegaron por el Mediterráneo y experimentaron la hospitalidad de los habitantes de sus islas y de sus costas, encrucijada de civilización desde hace milenios. El Evangelio resuena donde los pueblos se encuentran, las personas son acogidas, sus vidas se entrecruzan, las diversas culturas se ponen en diálogo. Se silencia, sin embargo, donde cada uno hace de sí mismo una isla, donde se evita el contacto y el intercambio se interrumpe. En este sentido, la parábola del buen samaritano que se acaba de proclamar, describe una historia que continúa. La encíclica Fratelli Tutti nos ha ayudado a releerla en las dramáticas circunstancias históricas en las que todavía estamos inmersos.
3: La parola di Dio è sempre per l'oggi e ci porta in una conversazione.
0: La palabra de Dios es siempre actual y nos lleva a una conversación de la cual salir transfigurados. ¿Cómo responderemos, pues, al amor de quien nos ha amado primero?
3: Carissimi, oggi Lampedusa e Linosa si trovano su una strada pericolosa.
0: Queridos amigos, hoy Lampedusa y Linosa se encuentran en un camino peligroso como el que bajaba de Jerusalén a Jericó. Aquí no solo han visto, sino miles de seres humanos caídos en las manos de bandidos que los despojan de todo. Los apalea y se van, dejándolos medio muertos. El mar se ha quedado con los otros, aquellos que no han conseguido llegar a donde esperaban. Sin embargo, sentimos su presencia, que nos interpela tanto como la de aquellos que han desembarcado, necesitados de atención y de ayuda.
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1: 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Durante una audiencia privada celebrada en abril de 2026, una delegación del Centro Nacional de la Constitución viajó al Vaticano para entregar al Papa León XIV la Medalla de la Libertad 2026, en reconocimiento a su labor en la promoción de la libertad religiosa y la libertad de conciencia y de expresión en todo el mundo, ideales fundamentales para los padres fundadores de Estados Unidos, tal y como se recogen en la primera enmienda de la Constitución de Estados Unidos.
5: I am honored to accept the Liberty Medal of the National Constitution Center.
1: 3 meses más tarde, en vísperas del 250 aniversario de la independencia del país, León XIV aceptó oficialmente la condecoración y pronunció un discurso en el que reflexionó sobre los valores fundacionales del país, su papel en la actualidad y lo que este galardón significa para él. Como hijo de esta gran nación fundada por hombres y mujeres valientes que soñaban con la libertad y con una vida mejor para ellos y para sus hijos, me uno a ustedes para pedir la bendición de Dios sobre el futuro de Estados Unidos, para que los elevados ideales consagrados al comienzo de la Declaración de Independencia sigan guiando el florecimiento de la nación en la unidad, la justicia y la paz.
0: Termina así nuestro informativo en lengua española. Gracias una vez más por haber estado con nosotros. Alabado sea Jesucristo.

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1: Son las 2 de la mañana, 22 minutos.

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1: Son las 2 de la mañana, 40 minutos.

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1: Son las 2 de la mañana, 57 minutos.

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1: Son las 3 de la mañana, 22 minutos.

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1: Son las 3 de la mañana, 40 minutos.

0: This news just in. Mafia kingpin Pablo Escobar was gunned down in Medellin, Colombia. Sources say...
1: Interrumpimos nuestra programación. Un cable desde Medellín, Colombia, nos informa... Cayó Pablo Escobar Gaviria. Más detalles en breve.

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1: Son las 3 de la mañana, 57 minutos.

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1: Son las 4 de la mañana, 22 minutos.

0: En esta Navidad volvemos a contemplar el misterio de Dios que se hace cercano. El Evangelio nos recuerda, la palabra se hizo carne y habitó entre nosotros. En la pequeñez de un pesebre, Dios se acerca silenciosamente a nuestra vida universitaria, a nuestras familias, a nuestras luchas cotidianas. En la encarnación, Dios dignificó plenamente la condición humana. Hoy celebramos esa dignidad que Él reafirma al hacerse pequeño y vulnerable por amor a nosotros.
1: Los pastores fueron los primeros en escuchar el anuncio de la alegría. Hombres sencillos, inmersos en su trabajo cotidiano, pero con el corazón dispuesto. Dios actúa así, viene en lo ordinario, sin estridencias, en la vida real de nuestras familias y de nuestro quehacer universitario. En cada gesto de servicio, en cada jornada de estudio, en cada tarea administrativa, Dios viene y se anuncia. Que esta Navidad nos encuentre disponibles para acogerlo en lo simple, en lo cotidiano, en lo que pareciera insignificante, pero que transforma, transforma el corazón.
2: Vivimos tiempos desafiantes como país y como humanidad. Si no permitimos que Dios toque nuestras heridas y desarme nuestros miedos, no podremos construir la fraternidad que anhelamos. Como los Reyes Magos, sigamos la luz que nos conduce a Belén. Que también nosotros encontremos en la humildad del niño la sabiduría que necesitamos para trabajar juntos por un futuro de esperanza.
3: María y José, en su sencillez, acogieron el acontecimiento más grande de la historia en un lugar pequeño y precario. Allí, donde parecía que nada extraordinario podía suceder, Dios obró maravillas. Así también en nuestra comunidad universitaria, en medio del ordinario, Dios quiere seguir sembrando unidad, amistad y humildad y renovación. Pidamos la gracia de esta Navidad para que la luz de Cristo ilumine cada paso que damos como comunidad y que Él nos conceda unidad, fraternidad y esperanza en el camino que emprendemos hacia el próximo año.
0: A toda nuestra querida familia universitaria, docentes, administrativos, estudiantes, graduados y aliados externos, deseamos que el nacimiento de Jesús renueve su alegría, fortalezca su fe y avive su esperanza. Que el Señor bendiga a cada familia, conceda paz a Bolivia y nos permita trabajar unidos para un 2026 lleno de frutos, de servicio y crecimiento. Feliz Navidad y bendecido Año Nuevo.
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1: Son las 4 de la mañana, 40 minutos.

0: Conferencia Episcopal Boliviana. Centésimo décimo séptima Asamblea de Obispos de Bolivia.
1: Peregrinos de esperanza, la esperanza no defrauda, Romanos 5:5. Los obispos de Bolivia, reunidos en Cochabamba en la centésima décima sexta asamblea, saludamos al pueblo que peregrina en Bolivia. Año jubilar y bicentenario de Bolivia. Este año la Iglesia Universal experimenta una renovación al celebrar los 2025 años del nacimiento de Jesucristo, como también la celebración del bicentenario de Bolivia. Celebramos estos acontecimientos con todos los fieles de la Iglesia en Bolivia, experimentando la alegría de renovar nuestra fe en la acción salvadora de Dios. Hemos aprovechado estos acontecimientos para fortalecer la vitalidad de la Iglesia y asumir un compromiso personal y comunitario en la transformación de la realidad conforme a los criterios del reino de Dios. Peregrinos de esperanza, no es quedarse conformes donde estamos, es saber encontrar una fuerza interior para superar las adversidades y mejorar nuestra condición de vida. Opción preferencial por los pobres. En comunión con la historia de la Iglesia y las motivaciones pastorales del Papa León XIV, reafirmamos nuestro compromiso eclesial de difundir y alentar todos los esfuerzos para que la acción social de la Iglesia por los pobres sea cada vez más visible y cotidiana, de manera que no es una acción superficial, ocasional.

0: universal y opcional, sino forma parte esencial de la identidad de la Iglesia. En este sentido, siguiendo el proceso de reflexión y actualización, hoy estamos llamados a hacer de este Evangelio Iglesia pobre para los pobres. Como afirma el Papa en la exhortación apostólica Dilexit 104, el cristiano no puede considerar a los pobres solo como un problema social. Estos son una cuestión familiar, son de los nuestros. Nuestra relación con ellos no puede reducir a una actividad o a una oficina de iglesia. Se nos pide dedicar tiempo a los pobres, presentarles la amable atención, escucharlos con interés, acompañarlos en los momentos más difíciles y reconocer en los pobres el rostro de Cristo. Que María, nuestra Madre, interceda por nosotros. Los obispos de Bolivia, Cochabamba, 11 de noviembre del 2025.
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0: En esta Navidad volvemos a contemplar el misterio de Dios que se hace cercano. El Evangelio nos recuerda, la palabra se hizo carne y habitó entre nosotros. En la pequeñez de un pesebre, Dios se acerca silenciosamente a nuestra vida universitaria, a nuestras familias, a nuestras luchas cotidianas. En la encarnación, Dios dignificó plenamente la condición humana. Hoy celebramos esa dignidad que Él reafirma al hacerse pequeño y vulnerable por amor a nosotros.
1: Los pastores fueron los primeros en escuchar el anuncio de la alegría, hombres sencillos, inmersos en su trabajo cotidiano, pero con el corazón dispuesto. Dios actúa así, viene en lo ordinario, sin estridencias, en la vida real de nuestras familias y de nuestro quehacer universitario. En cada gesto de servicio, en cada jornada de estudio, en cada tarea administrativa, Dios viene y se anuncia. Que esta Navidad nos encuentre disponibles para acogerlo en lo simple, en lo cotidiano, en lo que pareciera insignificante, pero que transforma el corazón.
2: Vivimos tiempos desafiantes como país y como humanidad. Si no permitimos que Dios toque nuestras heridas y desarme nuestros miedos, no podremos construir la fraternidad que anhelamos. Como los Reyes Magos, sigamos la luz que nos conduce a Belén. Que también nosotros encontremos en la humildad del niño la sabiduría que necesitamos para trabajar juntos por un futuro de esperanza.
3: María y José, en su sencillez, acogieron el acontecimiento más grande de la historia en un lugar pequeño y precario. Allí, donde parecía que nada extraordinario podía suceder, Dios obró maravillas. Así también en nuestra comunidad universitaria, en medio del ordinario, Dios quiere seguir sembrando unidad, amistad y humildad y renovación. Pidamos la gracia de esta Navidad para que la luz de Cristo ilumine cada paso que damos como comunidad y que Él nos conceda unidad, fraternidad y esperanza en el camino que emprendemos hacia el próximo año.
0: A toda nuestra querida familia universitaria, docentes, administrativos, estudiantes, graduados y aliados externos, deseamos que el nacimiento de Jesús renueve su alegría, fortalezca su fe y avive su esperanza. Que el Señor bendiga a cada familia, conceda paz a Bolivia y nos permita trabajar unidos para un 2026 lleno de frutos, de servicio y crecimiento. Feliz Navidad y bendecido Año Nuevo.
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0: continuamos con el ritmo de los principales. Música internacional está con nosotros. Tú y yo, Alma y Gitama. Vamos a convocar nuevamente. ¿Dónde está Tobías?
1: Aquí.
0: Acá está Tobías. Me confundí. Querido Tobías, ¿en qué se inspira con este temita? Se fue.
1: Este temita se fue. Es dedicado para todas las personas que han perdido a sus esposas. De repente, y muchas veces los hombres nos quedamos viudos con dos bebitos cuidando en casa. Y es muy doloroso, más que todo para nuestros hijos, ¿no? Si alguna vez llega a partir nuestra...
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3: Son las 5 de la mañana, 57 minutos.
0: Sobre sus ojos, dice. ¿No es cierto? Bien, vamos a presentar a Alma Gitana. Tú y yo, Alma Gitana, está con nosotros también. Vives Toque. ¿Dónde está Vives? Ahí está Vives, bien. Para Ubaldo Mamani. Bienvenido, Hugo Condori, Álvaro Osores. Señoras y señores, primicia, primicia. En los principales, canta Tú y yo, Alma Gitana, el tema Se Fue.

0: Conferencia Episcopal Boliviana. Centésimo décimo séptima Asamblea de Obispos de Bolivia.
1: Opción preferencial por los jóvenes. Nuestra población boliviana cuenta con un alto porcentaje de jóvenes. Esta realidad exige una atención del Estado y de la Iglesia. Los jóvenes son el presente de nuestra sociedad. Por lo tanto, necesitan ser protagonistas en escribir la historia del país, siendo el rostro de esperanza. Optar por los jóvenes significa dejar que los jóvenes sean jóvenes en la vida y misión de la Iglesia, asumiendo su formación humana y cristiana. A ustedes, jóvenes, les pedimos que sigan adelante con su compromiso bautismal de colaborar en la catequesis, misiones, voluntariado, grupos y movimientos juveniles. Como Iglesia necesitamos despojarnos de nuestras estructuras cerradas para dar espacios al liderazgo de los jóvenes, a la escucha de su voz, porque solo con su aporte creativo y de nuevas ideas se renueva la vida de la Iglesia. Hoy es necesario renovar el compromiso de facilitar a los jóvenes el encuentro personal con Cristo. Es fundamental que cada joven conozca y llegue a amar la historia, el pensamiento y las actitudes de Jesús, porque solo en Él alcanzamos la salvación y la plenitud de la vida. Que cada joven sea testigo de la misión digital. Nueva etapa en Bolivia. Felicitamos al nuevo gobierno y deseamos el mejor de los éxitos en su servicio por el bien común de los bolivianos. Reconstruir la democracia no es tarea fácil, tampoco es responsabilidad de unos cuantos. Requiere asumir actitudes de reconciliación y participación, además del compromiso de todos con generosidad y valentía, honestidad y transparencia, para generar cada día espacios de diálogo, consenso, encuentro fraternal y respeto. Exige una mentalidad nueva y propositiva para no estancarnos en intereses mezquinos de unos pocos. Este desafío de

0: cambios estructurales es urgente, pero tenemos que ser conscientes que no hay soluciones inmediatas. Por eso, en actitud de confianza, demos tiempo a este proceso. El país está destrozado y no podemos ser indiferentes a colaborar y esforzarnos de distintas maneras para caminar hacia una estabilidad socioeconómica, institucional y cultural. Es posible salir de esta crisis, pero los primeros en comprometernos debemos ser nosotros mismos. Caminando juntos es posible avanzar, esa es nuestra esperanza. Hacia la luz de la Navidad, pronto comienza nuestra preparación para celebrar el nacimiento de nuestro Señor Jesucristo, que sea una ocasión para dejarnos iluminar con su encarnación, de que María, nuestra Madre, interceda por nosotros, los obispos de Bolivia, Cochabamba, 11 de noviembre del 2025.
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vamos a aplaudir, por favor. Toda la familia Porco Beramendi. Juntos hemos hecho esto. Por favor, don Rubén Porco, honor de Potosí, pase. ¡Aplaudan fuerte! Doña Cornelia,

0: En esta Navidad volvemos a contemplar el misterio de Dios que se hace cercano. El Evangelio nos recuerda, la palabra se hizo carne y habitó entre nosotros. En la pequeñez de un pesebre, Dios se acerca silenciosamente a nuestra vida universitaria, a nuestras familias, a nuestras luchas cotidianas. En la encarnación, Dios dignificó plenamente la condición humana. Hoy celebramos esa dignidad que Él reafirma al hacerse pequeño y vulnerable por amor a nosotros.
1: Los pastores fueron los primeros en escuchar el anuncio de la alegría. Hombres sencillos, inmersos en su trabajo cotidiano, pero con el corazón dispuesto. Dios actúa así. Viene en lo ordinario, sin estridencias, en la vida real de nuestras familias y de nuestro quehacer universitario. En cada gesto de servicio, en cada jornada de estudio, en cada tarea administrativa, Dios viene y se anuncia. Que esta Navidad nos encuentre disponibles para acogerlo en lo simple, en lo cotidiano, en lo que pareciera insignificante, pero que transforma, transforma el corazón.
2: Vivimos tiempos desafiantes como país y como humanidad. Si no permitimos que Dios toque nuestras heridas y desarme nuestros miedos, no podremos construir la fraternidad que anhelamos. Como los Reyes Magos, sigamos la luz que nos conduce a Belén. Que también nosotros encontremos en la humildad del niño la sabiduría que necesitamos para trabajar juntos por un futuro de esperanza.
3: María y José, en su sencillez, acogieron el acontecimiento más grande de la historia en un lugar pequeño y precario. Allí, donde parecía que nada extraordinario podía suceder, Dios obró maravillas. Así también en nuestra comunidad universitaria, en medio del ordinario, Dios quiere seguir sembrando unidad, amistad y humildad y renovación. Pidamos la gracia de esta Navidad para que la luz de Cristo ilumine cada paso que damos como comunidad y que Él nos conceda unidad, fraternidad y esperanza en el camino que emprendemos hacia el próximo año.
0: A toda nuestra querida familia universitaria, docentes, administrativos, estudiantes, graduados y aliados externos, deseamos que el nacimiento de Jesús renueve su alegría, fortalezca su fe y avive su esperanza. Que el Señor bendiga a cada familia, conceda paz a Bolivia y nos permita trabajar unidos para un 2026 lleno de frutos, de servicio y crecimiento. Feliz Navidad y bendecido Año Nuevo.
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0: Queremos darte gracias porque estás en medio de nosotros y hemos venido hasta tu presencia seguros que tú estás con nosotros. Por eso testificamos que aquí estás.
1: Dios está.

y adoramos, oh Dios, porque eres Padre que nos ha creado, porque eres Hijo que nos ha redimido, muriendo en la cruz y resucitando, porque a través de tu Espíritu continúas presente en medio de tu iglesia. Gracias.

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1: Son las 6 de la mañana, 57 minutos.

0: Conferencia Episcopal Boliviana. Centésimo décimo séptima Asamblea de Obispos de Bolivia.
1: Peregrinos de esperanza, la esperanza no defrauda, Romanos 5:5. Los obispos de Bolivia, reunidos en Cochabamba en la centésima décima sexta asamblea, saludamos al pueblo que peregrina en Bolivia. Año jubilar y bicentenario de Bolivia. Este año la Iglesia Universal experimenta una renovación al celebrar los 2025 años del nacimiento de Jesucristo, como también la celebración del bicentenario de Bolivia. Celebramos estos acontecimientos con todos los fieles de la Iglesia en Bolivia, experimentando la alegría de renovar nuestra fe en la acción salvadora de Dios. Hemos aprovechado estos acontecimientos para fortalecer la vitalidad de la Iglesia y asumir un compromiso personal y comunitario en la transformación de la realidad conforme a los criterios del reino de Dios. Peregrinos de esperanza, no es quedarse conformes donde estamos, es saber encontrar una fuerza interior para superar las adversidades y mejorar nuestra condición de vida. Opción preferencial por los pobres. En comunión con la historia de la Iglesia y las motivaciones pastorales del Papa León XIV, reafirmamos nuestro compromiso eclesial de difundir y alentar todos los esfuerzos para que la acción social de la Iglesia por los pobres sea cada vez más visible y cotidiana, de manera que no es una acción superficial, ocasional y opcional, sino forma parte esencial de la identidad de la Iglesia. En este sentido, siguiendo el proceso de reflexión y actualización, hoy estamos llamados a hacer de este Evangelio Iglesia pobre para los pobres. Como afirma el Papa en la exhortación apostólica Dilexite 104, el cristiano no puede considerar a los pobres solo como un problema social. Estos son una cuestión familiar, son de los nuestros. Nuestra relación con ellos no puede reducir a una actividad o a una oficina de iglesia. Se nos pide dedicar tiempo a los pobres, presentarles la amable atención, escucharlos con interés, acompañarlos en los momentos más difíciles y reconocer en los pobres el rostro de Cristo. Que María, nuestra Madre, interceda por nosotros. Los obispos de Bolivia, Cochabamba, 11 de noviembre del 2025.
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0: Vamos a continuar con más noticias en la hora del país matinal. Y entre 400 a 500 transportistas bolivianos permanecen varados desde hace más de 5 días en el paso fronterizo de Colchane. Esto debido, entendemos, a la reducción del horario de atención en ese punto de control con Chile. Vamos a establecer contacto directo con el viceministro de Comercio Exterior, Rodrigo Arce, para conocer las gestiones que realiza el gobierno para solucionar esta situación y evitar mayores afectaciones al comercio exterior boliviano. Viceministro, muy buenos días, le agradecemos por este contacto.
1: Buenos días, Gabriela, y muchas gracias a ti por ponerte en contacto conmigo. Quiero comentarte, la situación es la siguiente. Por un lado, tenemos 50 días de bloqueos que han generado un retraso muy importante en el comercio exterior, y eso se está empezando a regularizar desde hace algunos días que los bloqueos han terminado. Entonces tenemos un tráfico inusualmente alto de camiones que están yendo en la ruta desde Oruro hasta Iquique, especialmente hasta la terminal portuaria de Iquique. Esto se suma a que las instituciones chilenas, en especial la aduana de Chile, ha decidido reducir el horario de atención en la aduana de Colchane. Ellos tenían planificado ya hace tiempo atrás un mantenimiento de sus instalaciones, y esto está generando que el horario, que era normalmente de 24 horas, 7 días por semana, se reduzca a un servicio de 8 de la mañana a 8 de la noche, 12 de la noche. Entonces, esto está haciendo que el tránsito de los vehículos, de los camiones, sea más lento. En resumen, están pasando alrededor de 80 vehículos al día, y se estima que hay alrededor de 400, 500 camiones parados en este minuto. Por lo tanto, hay 4 días de espera el camión que se encuentra más atrás en la fila.
0: Viceministro, ¿qué gestiones se está realizando por parte del gobierno con las autoridades chilenas para restablecer un flujo normal en este paso fronterizo y evitar que este problema se prolongue? Chile no está incumpliendo algunos acuerdos que tiene con el país, si bien está en su derecho de establecer cualquier tipo de trabajo o modificaciones en lo operativo, ¿no tendría que comunicar con anticipación esta decisión debido a lo que está ocasionando hoy, no, esta larga fila de vehículos que están a la espera de poder pasar este punto fronterizo?
1: Sí, correcto, Gabriela. A ver, por un lado, Chile comunicó hace unos días atrás de esta decisión de manera formal a la Cancillería, y desde entonces hemos empezado las gestiones al más alto nivel para intentar de solicitar que se cambie la decisión y que el horario de 24 horas, 7 días se mantenga. Como tú bien mencionas, no hay realmente una violación a ninguno de los tratados. Chile tiene el derecho de administrar sus puntos fronterizos como crea pertinente, pero se ha hecho la solicitud formal, tanto por vía escrita como por vía oral con el cónsul, para intentar de resolver este problema. También nuestro representante en la ciudad de Iquique, el cónsul que se encuentra allá, está haciendo las gestiones con las instancias en Iquique para que se retome un horario de 24 horas, 7 días, hasta que las filas se disminuyan y el tráfico se regularice.
0: ¿Cuándo se estaría definiendo esta situación, viceministro?
1: Va a haber una reunión en la zona de Iquique, en la zona de fronteriza entre las instituciones chilenas, en las cuales también van a participar instituciones de Bolivia, y esperamos con bastante optimismo que se tome la decisión de encontrar una manera de acelerar el paso de los vehículos de transporte pesado hacia el puerto de Iquique. Esta situación afecta claramente al transporte, al comercio, pero de alguna manera también afecta al puerto de Iquique y a la ciudad de Iquique. A los dos lados nos encontramos afectados. Entonces, estamos bastante confiados de que se retome el horario habitual hasta que las filas se normalicen.
0: Viceministro, solo para precisar, esta reunión que usted nos adelanta, ¿es este martes o miércoles?
1: Esta reunión va a ser el día de hoy, al día de hoy, en horas de la tarde, a primera hora de la tarde, se espera que esta reunión se pueda llevar adelante.
0: Canetran ha advertido que las demoras en Colchane podrían traducirse en un incremento del costo de los productos importados, esto debido a los sobrecostos logísticos. Viceministro, ¿qué impacto estima que esta situación tendrá en el comercio exterior y el abastecimiento del mercado interno si las restricciones continúan? No se olvide que también denuncian que además de los camiones con carga, existen contenedores pendientes de devolución, vacíos, otros también que se encuentran producto de los días de bloqueo en el país.
1: Sí, es correcto. Todos los retrasos generan costos, eso lo sabemos bien. Efectivamente, este problema puede generar algunos costos adicionales en la cadena, especialmente en este minuto para los exportadores, porque en este minuto el mayor retraso está en la carga de exportación que está yendo hacia la ciudad de Iquique y hacia el terminal de Puerto de Iquique. La carga que está ingresando de importación hacia Bolivia está yendo un poco de manera más fluida, ¿no? No tengo información de que hayan filas muy largas del lado de Pisí, o sea, del lado de Chile, entrando hacia Bolivia. Pero sí los exportadores pueden ver sus costos alterados debido a que van a ver en las filas y el tiempo cuesta para los transportistas y también puede costar en términos de la devolución de los contenedores oportuna a las navieras.
0: Este último punto es importante, viceministro. Estos contenedores están retenidos desde el mes de abril, mayo, incluso junio. Se está generando cobros adicionales en puertos chilenos. ¿Qué acciones está impulsando el gobierno para agilizar sobre todo la logística portuaria y reducir estos costos extraordinarios para los importadores, exportadores bolivianos?
1: La verdad, los puertos son empresas privadas, como son las islas navieras. Nuestra habilidad para tratar con ellos es a través de las instituciones. Entonces, están haciendo todas las gestiones a través de las instituciones chilenas para solicitar que los puertos generen horarios extras, turnos adicionales, pongan más equipos, con tal de atender esta carga adicional que se debe a los 50 días de bloqueo. Pero hay que entender que toda la logística está calculada para un flujo y esperar que de repente se pueda tener mucha capacidad adicional no es muy realista, ¿no? Pero se está conversando a través de las instituciones, a través de los canales diplomáticos, para que los puertos, tanto de Iquique como el puerto de Arica, tomen las medidas necesarias para intentar de avanzar lo más rápido y generar menor perjuicio al comercio, a los importadores y a los exportadores.
0: Viceministro, ¿se tiene conocimiento de cuánto es la carga adicional que se ha generado producto de los bloqueos, esta carga que continúa en puerto?
1: La información que se tenía cuando estaba terminando los bloqueos es que habían aproximadamente unos 4.000 a 5.000 contenedores retrasados en los puertos, que es más o menos el flujo de contenedores que no podían concluir su destino hacia las ciudades hacia Bolivia, hacia La Paz, Santa Cruz y Cochabamba, ¿no? La carga de exportación lógicamente había salido, es la carga de importación que estaba siendo almacenada en los puertos, especialmente Arica y Iquique, donde llega gran parte de la importación. Esos contenedores, bueno, tienen que ir evacuándose y saliendo hacia su destino. Y los puertos sé que están trabajando en turnos adicionales con el objetivo de sacar la mayor carga posible lo antes posible.
0: ¿Y se conoce cuál es el contenido de esas cargas de importación?
1: Bueno, es la importación regular que tiene Bolivia, que son todo tipo de importaciones, ¿no? Tanto insumos para la industria como productos de consumo final. Nosotros en el viceministerio, en Cancillería, no vemos el detalle de los productos. Simplemente trabajamos con los sectores para intentar de agilizar y lograr que el comercio sea fluido, independientemente de qué se trate, qué carga sea.
0: Por último, viceministro, el transporte pesado calcula que cada conductor afectado pierde alrededor de $700 por 4 o 5 días de espera. Esto en paralelo, además de asumir costos adicionales, decíamos, por sobreestadía de contenedores. ¿El gobierno nacional está evaluando algún tipo de mecanismo de apoyo o compensación para los operadores afectados? ¿O se considera que estos costos deben ser asumidos únicamente, por ejemplo, por el sector privado?
1: Primeramente, es muy difícil calcular, y para nosotros calcular efectivamente cuáles son los costos que puede estar teniendo tanto el transporte como los privados. La situación por la cual ha pasado el país con estos 50 días de bloqueos ha generado costos en todos los sectores, y todos los sectores están asumiendo de cierta manera estos
0: muy
1: costos.
0: Bien. ¿No? Entonces, muy bien, viceministro, le agradecemos por este contacto con Radio Fides. Viceministro Rodrigo Arce, Autoridad de Comercio Exterior. El gobierno pedirá entonces a instituciones chilenas restablecer la atención de 24 horas en Colchane hasta normalizar el tránsito de carga. Este pedido surge luego de que Chile dispusiera por trabajos de mantenimiento y mejoramiento de infraestructura del complejo Colchane-Pisiga un horario temporal de atención que regirá hasta el 30 de noviembre con ingreso de usuarios hasta las 8 de la noche, cuando antes era por 24 horas. Estaremos pendientes al desarrollo de esa reunión anunciada por el viceministro que se desarrollará esta tarde. 7:13:39, pausa en la hora del país.
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5: Esta es la cotización del dólar para hoy.
6: Martes 7 de julio de 2026, tipo de cambio oficial bolivianos por dólar estadounidense, 9 bolivianos con 89 centavos. Continuamos con más noticias en la hora del país matinal, momento de presentar bloque Santa Cruz a continuación. Transporte del Oriente denuncia un cataclismo por falta de diésel. Quiroga lamenta que el gobierno no cumple el 50-50 y anuncia la elaboración de un nuevo pacto fiscal para Santa Cruz. Tras reunión con el comandante de la policía, se compromete a desalojar avasalladores del predio Santa Rita. Amigos, vamos a ampliar las noticias y Transporte del Oriente está denunciando un cataclismo por falta de diésel.
7: Gracias. Erlan Melgar, presidente del Transporte del Oriente. Hay un cataclismo por la falta de diésel, culpando al ministro por ser atrevido al decir no tengo la varita mágica.
8: Vivimos cataclismo, vivimos anarquía, vivimos que los 53 días que recientemente pasaron, de una situación totalmente ajena a la gran mayoría de los bolivianos. En esa época ya se dijo, ya se mencionaba de que había inconvenientes que por los bloqueos el no ingreso de combustible. Fíjese que la zona suroriente no pasaba lo mismo y ya teníamos inconvenientes, no solo en el resto del país, sino en Santa Cruz también. Y parece que el cataclismo, parece que la anarquía continúa, pero ya no de parte de unos cuantos que hacían esta situación. Esto tiene que ver ya con una anarquía del Estado, de los gobernantes, de las autoridades gubernamentales en este caso. Yacimiento, usted lo menciona. Yo debo reconocer que eso no sé si alcanza para nada, considero que no, pero fíjese que hay otra autoridad. El propio ministro en su momento dijo que él no tenía la varita mágica. Yo creo que es atrevido responder de esa manera a un pueblo, ¿no? A un pueblo que necesita trabajar. Y el combustible es básico para el trabajo, y es imperante que el gobierno nacional, en este caso a la cabeza del presidente, actúe de forma inmediata.
7: Grupo Fide Santa Cruz.
6: Continuamos con más. Denuncian reventa de gasolina hasta en 12 bolivianos con 50 centavos el litro y exigen mayor control de la ANH.
7: Gracias. Paolo Mojica, de la Casa del Hombre, denuncia que se está revendiendo la gasolina hasta 12.50 el litro y por eso la ANH debe desaparecer por no controlar.
9: Preocupación de la ciudadanía, toda vez que la gasolina, aparte que haya subido, no se haya quitado la subvención de la gasolina, es lamentable que no se encuentre en el tema de los surtidores. Pero encontramos en puntos clandestinos donde están vendiendo a 12.50 el tema de litro. Hemos visto donde operativos han habido, donde han desviado el tema de gasolina en los surtidores. Puede ser que haya tenido un compromiso con otra gente para revender este producto y escasear a todo lo que es el servicio público y particulares, ¿no? Nosotros hemos hecho hoy día varios puntos donde hemos grabado, donde han vendido a 12.50, como decimos, el tema del litro. Es lamentable, por eso le digo que hasta ahora la gasolina, aparte de ser una gasolina carísima, una gasolina basura, hasta ahora no se puede encontrar el tema de los surtidores, ¿no? Lo primero que es destruir la NH, lo otro que es la J, y ahí van a comenzar a recaudar para el Estado en vez de tener sueldos absurdos y que no sirvan para nada actualmente, ¿no? La NH es algo que no tiene que estar ya, pues no, porque no hay la subvención. Entonces es algo absurdo que están pagando y algo que no está funcionando todavía.
7: Grupo Fides Santa Cruz.
6: Vamos a cambiar de noticia. Quiroga lamenta que el gobierno no cumpla el 50-50 y anuncia la elaboración de un nuevo pacto fiscal para Santa Cruz.
7: Gracias. María René Quiroga, presidenta de la Asamblea Departamental, lamenta que el gobierno no cumpla el 50-50 propuesto por el presidente y ya elaboran el nuevo pacto fiscal para Santa Cruz con Bolivia.
2: Lamentamos, por supuesto, que se siga postergando el tema del 50-50, el tema del pacto fiscal, el tema de la autonomía fiscal, que es lo que nosotros estamos trabajando desde esta Asamblea Legislativa Departamental. Ecuaciones que se debieron hacer para por lo menos establecer las mesas de trabajo que en su momento se ha comprometido el presidente, porque nosotros estamos hablando de la propuesta del presidente Rodrigo Paz. Nosotros también tenemos una agenda regional que estamos trabajando en el tema de la nueva redistribución de cómo debería ser el pacto.
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11: Son las 7 de la mañana, 22 minutos.
2: Trabajando en una agenda para el nuevo pacto fiscal. Estamos realizándolo, estamos elaborándolo y evidentemente esto tiene que regir no solamente para Santa Cruz, sino a nivel nacional.
7: Yamil Martínez, Grupo Fides Santa Cruz.
6: Vamos a continuar con más noticias. El comandante de la policía se compromete a desalojar a los avasalladores del predio Santa Rita.
7: Gracias. Luego de una reunión con el comandante de la policía, Melissa Barba, de la propiedad Santa Rita, manifiesta que se comprometieron al desalojo de los avasalladores.
12: Atención, gente de campo. Se tuvo una reunión con el comandante de la policía y estoy demasiado contenta de anunciar que el comandante de la policía, David Gómez, y van a desalojar los predios diferentes. Pronto, pero muy pronto, todos los agricultores vamos a poder trabajar en paz. Tenemos el apoyo del gobierno, tenemos el apoyo del comandante de la policía y tenemos las ganas de trabajar que siempre hemos tenido. Pronto vamos a poder trabajar en paz. Ahora vamos a esperar el actuar en los próximos días y a los avasalladores que están viendo este video, vayan a sus casas de donde vinieron, dejen trabajar a la familia, paren de lastimar a la gente y si quieren algo, trabajen y consíganselo. No lastimen más a las familias de los cruceños. Dejen que trabajemos en paz por el bien del país entero. Gracias al comandante de la policía por el apoyo a todos los agricultores. Gracias por darnos una luz más en toda la oscuridad. Pronto vamos a estar en paz.
7: Grupo Fides Santa Cruz.
6: Hasta aquí Noticias Santa Cruz, 7 de la mañana, 23 minutos, 33 segundos. Una nueva pausa en la hora del país.
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5: Noticias en La Hora del País Matinal. Fides está en Sucre. Edwin Urizar en directo con usted.
6: Muchas gracias, Gabriela. Buenos días a todo el país. La temperatura actual en la ciudad de Sucre, 10 grados centígrados. La mínima de hoy fue de 8, la máxima será de 21 grados. Hay cielo despejado y sol radiante en la bella ciudad capital del país, la cuna de la libertad americana, cuna de la independencia nacional. Iniciamos revisando algunos de nuestros principales titulares. Miembros de la Comisión de Constitución exigen que tras el receso se convoque y de inmediato a la Cámara de Diputados para debatir el proyecto de ley de funcionamiento transitorio del TCP. Asociación de Magistrados de Chuquisaca sugiere que de haber elecciones complementarias a magistrados, el periodo de mandato será reducido. Para organizaciones sociales y sindicales, lo que hagan los dirigentes no debe manchar a las bases. Esto y otras noticias a continuación en el desarrollo del bloque Sucre en La Hora del País Matinal. Iniciamos con el desarrollo noticioso. Miembros de la Comisión de Constitución de la Cámara de Diputados exigen que tras el receso que se está desarrollando, el receso legislativo, se convoque inmediatamente a debatir el proyecto de ley para el funcionamiento transitorio del Tribunal Constitucional Plurinacional. El diputado Santiago Ticona, miembro de dicha comisión, exige que tras este receso legislativo se priorice la tarea de convocar a esta sesión. Escuchemos las palabras de Santiago Ticona Yupari, diputado de Libre.
7: Nos llama bastante la atención de que la directiva de la Cámara de Diputados hasta la fecha no haya agendado los proyectos de ley que hemos aprobado en la Comisión de Constitución. En el mes de febrero ya la Comisión de Constitución aprobó el proyecto de ley que garantiza el funcionamiento con los 4 magistrados, pero lamentablemente hasta la fecha no ha sido agendado en el Pleno de Diputados. Estamos en el tratamiento del proyecto de ley de elección de las altas autoridades, específicamente del Tribunal Constitucional y lo que es el Tribunal Supremo de Justicia en los departamentos que faltan, ¿no? Bueno, yo creo que después del receso vamos a aprobar el mismo y ojalá, digamos, se le dé la salida correspondiente para que sea agendado en el Pleno de Diputados, ¿no? Entonces, en esta línea, nosotros exigimos de que la directiva de diputados agende de manera oportuna y rápida estos proyectos de ley que ya han sido aprobados en las diferentes comisiones, ¿no?
6: Y continuamos más sobre este tema. La Asociación de Magistrados de Chuquisaca sugiere que de haber elecciones complementarias a magistrados del TCP y el TCJ, el periodo de mandato de estos será reducido. Cuando ya se debate en el país la posibilidad de realización de elecciones complementarias para cubrir las acefalías y sobre todo darle representatividad a cada departamento, la Asociación de Magistrados del país ya ha sugerido que de poder elegirse estas autoridades, el plazo de función de estas deberá fenecer junto a las que ya están en ejercicio. Valga decir que los nuevos magistrados tendrán entre 4 a 5 años de fungir en dichos cargos. Escuchemos las palabras de Cristian Arancibia, presidente de la Asociación de Magistrados de Chuquisaca.
8: Desde el análisis que hemos podido realizar de poder solucionar. Evidentemente, lo que han generado los autoprorrogados nos llevaría a un desfase en cuanto a la vigencia del periodo constitucional de estas altas magistraturas. Quienes han ingresado ya la gestión pasada estarían básicamente ya cumpliendo un año y les quedaría 5 años, y quienes van a ingresar tendrían los 6 años. Una de las soluciones es que de forma específica el periodo constitucional por el cual tendrían que cubrir la cefalía las nuevas autoridades concluya de manera conjunta a las autoridades que ya están en ejercicio, es decir, estarían vigentes por un periodo de 4 a 5 años junto con las autoridades que ya en este momento están.
6: Y continuamos con más noticias, cambiamos de tema. Para organizaciones sociales y sindicales, lo que hagan los dirigentes no debe manchar a las bases. Ante las propuestas de sectores diversos que se han visto perjudicados por los días de bloqueo en el país, de buscar suspender las personerías jurídicas de la Central Obrera Boliviana y organizaciones campesinas, algunas exautoridades emergidas de estos sectores rechazan esa situación. Lo que hicieron o hacen los dirigentes no debe marcar o manchar a las bases. Si se tiene que reestructurar, se lo debe hacer, pero nunca afectar las personerías jurídicas, manifiesta Pánfilo Puma, ex líder cívico.
0: Yo creo que la personería jurídica no se puede dejar, porque creo que hay un sector que aglutina a los productores y los gremiales que quieren ya pasar encima de la Central Obrera Boliviana, que es una situación histórica que no lo podemos dejar que se desmantele y que se lo desafilie y que se lo quite su personería jurídica. En este caso estaríamos totalmente destruyendo las organizaciones sociales del país.
6: Y para el final, el transporte chuquisaqueño rechaza la libre importación de combustibles y exigen al gobierno garantizarles el suministro. Así lo manifiesta el dirigente del transporte federado, Teodoro Copa.
3: Rechazamos el decreto, ¿no? Porque a nosotros no nos favorece, porque las empresas, si van a importar, nos van a querer vender al precio que ellos quieran. Entonces nosotros hacemos el servicio público, nosotros decimos que el gobierno a nosotros nos tiene que garantizar. Pero sí, de alguna forma puede aliviar, porque hay muchas empresas.
6: Hasta aquí el bloque informativo desde Sucre, la capital. En el informe de Urizar Campos y el departamento de prensa de Loyola Fides Sucre. Buenos días a todo el país. Vuelvo contigo, Gabriela, hasta Estudio Central.
5: Gracias, 7:00 a.m, 33 minutos, 33 segundos. Pausa en la hora del país.
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5: Noticias en directo en La Hora del País Matinal. Fides está en Oruro, Javier Guarachi.
12: Gracias, Gabriela. Buenos días al país. A esta hora de la mañana, cielo despejado en la ciudad de Oruro. Inmediatamente pasamos a revisar nuestros principales titulares. Cámara de Industrias de Oruro asegura que mientras estén vigentes normas que apoyan monopolio del Estado, será imposible la libre importación de combustibles. Dirigente campesino señala que Salazar compadece ante la justicia por sobrepasar mandato de las bases en los conflictos. Ferroviaria Andina decidida en rehabilitar tramos ferroviarios de pasajeros para reactivar el turismo. A continuación, el desarrollo de nuestros titulares. La Cámara de Industrias de Oruro asegura que mientras estén vigentes leyes que apoyan monopolio del Estado, será imposible la libre importación de combustibles. Manuel Yugar.
20: Gracias. El gerente de la Cámara de Industrias de Oruro, José Peñaranda, afirmó que existe una contradicción en la normativa boliviana, ya que las leyes vigentes no permiten romper el monopolio de la importación de combustible, lo que limita la participación del sector privado en este ámbito.
21: Si bien ha salido un decreto supremo por el cual se autoriza al sector privado importar combustible, pero acá te topas con un problema. La ley de hidrocarburos te dice que el monopolio lo tiene YPFB, monopolio de prospección, exploración, monopolio de explotación, monopolio logístico, monopolio de importación. O sea, hay contradicciones. Hay que cambiar la ley de hidrocarburos. ¿Para qué? Para romper ese monopolio.
20: Peñaranda sostuvo que es necesario modificar la legislación para posibilitar alianzas estratégicas entre el sector privado y YPFB con el fin de impulsar actividades de exploración y prospección de hidrocarburos. A su juicio, estas medidas permitirían incrementar la producción de carburantes en el país y contribuir a superar la actual crisis energética.
21: No solamente romper el monopolio, sino primeramente permitir que YPFB pueda hacer alianzas público-privadas justas, bajo normas bien claritas, para el tema de prospección y exploración de combustibles, que es lo básico. Bolivia no puede seguir importando.
20: Para la hora.
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23: Son las 7 de la mañana, 40 minutos.
12: Salazar, principal dirigente de los campesinos de La Paz, acusado de varios delitos durante los conflictos de más de 50 días con graves perjuicios para el país, manifestó que está enfrentando las consecuencias de sus actos. Ha sobrepasado el mandato de las bases en el momento cuando comenzó a exigir la renuncia del presidente Paz, cuando la disposición era exigir simplemente respuestas a las demandas en favor de los campesinos, enfatizó.
24: Ellos se han dado atribuciones que no les compete. Han afirmado en los medios de comunicación de que sí o sí tenían que extremar esfuerzos para la denuncia del señor Rodrigo Paz, nuestro presidente. Y por eso es que eso no era la línea. Y la línea era, ¿no?, conversar, llegar a acuerdos, como en Oruro, como en otros departamentos. Sin embargo, ex dirigentes, defensores de lo que es el mismo, han ido complotando, ¿no? Y el perjuicio, sabemos ahora, es más fregado para los hermanos del agua. Entonces, en cada central sindical se están haciendo las evaluaciones,
12: Por otra parte, Tapia señaló que no solo dirigentes de los sectores deben comparecer ante la justicia, sino también parlamentarios como el senador Condori, que incitó a los conflictos, y algunos ministros que no lograron contener las protestas y responder oportunamente las demandas de los sectores. Para la Hora del País, Fides Oruro. En otra información, la empresa ferroviaria andina está decidida en rehabilitar tramos ferroviarios de pasajeros para reactivar el turismo. Pese a los perjuicios por el robo de rieles y otros factores, la empresa ferroviaria andina en un par de semanas habilitará un ferrobús exclusivamente para reactivar el turismo entre Oruro y Uyuni, servicio que fue paralizado desde el 2021. Javier Villegas, gerente de recursos humanos de dicha empresa, manifestó que ya debió habilitarse este tramo, pero por los conflictos sociales no fue posible, pero ahora solo restan detalles para reactivar este tramo.
0: Sí se está trabajando, como han anticipado incluso autoridades del gobierno nacional, en obtener la opción de un tren entre Oruro y Uyuni y viceversa. Entonces, esto ya oportunamente les vamos a comunicar. De repente esto con un poco de retraso por el tema de la situación y los conflictos que se han vivido en nuestro país, pero igual de la misma manera les vamos a comunicar oficialmente, señor periodista.
12: Asimismo, se conoce que se está trabajando para rehabilitar un ferrobús en el tramo entre Oruro y La Paz, pero por el momento Villegas prefirió mantener en reserva la información, aunque manifestó que el tramo Oruro-Villazón ya es una realidad desde este mes. Para la Hora del País, Fides Oruro. Y para el final, el Ceresi encara campaña de entrega de certificados gratuitos en el área rural. Lidia Arancibia, buenos días.
1: Gracias, buen día, Javier. El Ceresi, en coordinación con otras instituciones, coordina una campaña para el 24 de julio. Mi primer certificado de nacimiento de forma gratuita. Al mismo tiempo, los menores de edad podrán tener su cédula de identidad.
3: Estaría ejerciendo de manera plena su derecho a la identidad, como es la función de nuestras instituciones.
5: Muy bien, gracias, Javier, por ese despacho en directo desde Fides Oruro, 7:43:23 en todo el país.
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6: Más noticias en La Hora del País Matinal. Nos vamos a trasladar hasta Potosí, Walter Pinto.
7: Gracias, Gabriela. La Villa Imperial registró temperaturas bajas, propias de invierno. Amanecimos con cielo mayormente despejado. Vamos a los titulares. Policía de Villazón decomisa 12 garrafas de GLP en operativos de contrabando La Quiaca, Argentina. Ante la creciente demanda de GLP y EPFB, incrementa el cupo a 7.500 garrafas diarias. Asambleísta califica con 4 y aplaza los primeros 3 meses de gestión del gobernador René Joaquino. Vamos al desglose de estos y otros informes. Policía de Villazón decomisa 12 garrafas de GLP en operativos de contrabando a La Quiaca, Argentina. Freddy Loaiza en el informe.
8: Gracias. Policía de Villazón decomisa 12 garrafas de GLP en operativos contra el contrabando a La Quiaca, Argentina. El Comando de Frontera Policial de Villazón decomisó 12 garrafas de gas licuado entre bolivianas y argentinas durante 2 operativos realizados el 1 y 2 de julio en el sector denominado El Chorro. El coronel Eric Rebollo con el informe.
9: Se han hecho 2 operativos, el primero de julio, a horas 9 de la mañana, en lugares no habilitados en el río internacional, a altura El Chorro, donde se intervino una persona de sexo femenino que estaba manejando un carrito de mano, la misma que contenía 5 garrafas de GLP, 3 nacionales y 2 argentinas. Al ver la presencia policial, la señora se retiró, se escapó, dejando las 5 garrafas. Y el segundo operativo lo hemos hecho el día 2 de julio del presente año, ahora 6 de la mañana, también en El Chorro, donde también se intervino otra persona de sexo femenino que empujaba un carrito con 6 garrafas argentinas y una nacional. Saben ellos que están realizando un acto ilícito y al ver la presencia policial es que inmediatamente se retiran.
8: En el informe para La Hora del País, Fides Villazón.
7: Ante la creciente demanda de GLP en el mercado local, ya sea por las bajas temperaturas o por la psicosis general de la escasez de combustible, YPFB, Zona Comercial Potosí, ha decidido incrementar el cupo diario de 5.000 garrafas a 7.500. Y con el apoyo de la Agencia Nacional de Hidrocarburos, hacer un control exhaustivo para evitar la reventa o especulación. Así informó Alejandro Ayala de la Unidad de Comunicación de la Estatal. ¿En GLP?
10: 1.500 garrafas adicionales, ¿no? Antes estábamos envasando 6.000 garrafas, ahora 7.500 garrafas, que estamos seguros que va ya a abastecer el normal abastecimiento de este energético. Además de que se va a llevar a todas las zonas correspondientes, ¿no es cierto? Otro aspecto fundamental que estamos realizando es que la Agencia Nacional de Hidrocarburos va a hacer un seguimiento para que todos los camiones repartidores de GLP puedan llegar a las zonas, digamos, más alejadas de la población.
7: Cambiamos. Asambleísta califica con 4 y aplaza los primeros 3 meses de gestión del gobernador René Joaquino. Diego Quispe.
11: Gracias, Walter. La asambleísta departamental Marina Morales hizo una evaluación en su primer trimestre de mandato de la primera autoridad del departamento de Potosí, calificando la gestión de René Joaquino Cabrera con una nota de 4/10, argumentando una profunda falta de coordinación con las instituciones potosinas y una preocupante ausencia de resultados en resolver problemas como la escasez de combustible en Potosí.
12: Tercer mes de la gestión de don René Joaquino, gobernador de Potosí, referente a su actuar, hemos visto que prácticamente en los conflictos que hemos estado viviendo más de 50 días en nuestro departamento y en el país, hemos visto una indiferencia de parte del gobernador, unos intentos vanos de querer de alguna manera desbloquear cuando en realidad no había, digamos, intención seria de poder coadyuvar en esto, ¿no? Ahora estamos viviendo una escasez de combustibles aún en nuestro departamento y en nuestra ciudad, y tampoco vemos un actuar eficaz y eficiente de nuestro gobernador. Mire, Diego, si nosotros tuviésemos que calificar, poner un número al actuar del gobernador, yo creo que estamos en un 4, porque hay muchos aspectos que deberíamos coordinar.
11: Para la hora del país, Fides Potosí.
7: Tribunal Electoral de Potosí reactiva consultas previas sobre la explotación de recursos naturales. Vuelvo con usted, Diego.
11: Gracias, Walter. Víctor Vega, presidente del Tribunal Electoral Departamental de Potosí, informó que se ha reactivado con fuerza las actividades administrativas e institucionales, mencionando que hasta la fecha el ente electoral ya atendió entre 20 y 25 solicitudes de consulta previa en distintas comunidades del departamento, dando cumplimiento a los mandatos constitucionales.
13: Manifestar que este Tribunal Electoral Departamental, una vez concluido el proceso electoral, dentro de las variadas actividades que desarrolla, está llevando adelante lo que significa la consulta previa. La consulta previa, conforme determina el artículo 11 de la propia Constitución Política del Estado, es un mecanismo de la democracia directa y participativa. Y es una consulta que se hace a todas las naciones y pueblos indígenas sobre la explotación de recursos no renovables. Es así de que, en coordinación, podríamos decir, a la Autoridad Jurisdiccional Administrativa Minera, es decir, la JAM, se están acudiendo a esas reuniones que se llevan en el lugar.
7: Es todo en el bloque Potosí. Vuelvo con usted, Gabriela. Muy buenos días.
6: Gracias, Walter. La hora del país de Potosí a Tarija, Daniel Leono.
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15: Gracias, Gabriela. Buen día, país. En el bloque Tarija, comunarios pedirán al Estado resarcir los daños económicos tras que YPFB desistiera con el proceso. En Bermejo, cañeros consideran que el gobierno pone trancas para comprar combustibles. En Yacuiba, camiones acaparan todo el diésel y los surtidores se quedan sin combustibles. Abordemos lo anunciado mientras que YPFB desiste del proceso contra comunarios de Tariquía y anuncia que apostará por el diálogo. Los guardianes de la Reserva Nacional pedirán resarcir los daños ocasionados.
16: Ahora, yacimientos dicen que van a hacer las paces, van a poder. Miren, nosotros queremos hacerles saber que a nosotros no nos está haciendo un favor. Ellos están reconociendo su error, pero más allá de eso deberían resarcir daños económicos, deberían resarcir daños que han podido ir a destruir las instituciones, las comunidades que han habido, familias enteras. Eso no se resuelve de noche a la mañana con una disculpa o con tal vez vamos a hacer este proyecto, este trabajo, vamos a ser más amigables, no.
15: Más noticias ahora desde Bermejo con José Luis Arce.
17: Salir temprano de la casa, hacer fila aquí para agarrar unos 5, 6 litros, 10 litros de gasolina.
18: Bermejeños protestan en las filas de los surtidores debido a que la Agencia Nacional de Hidrocarburos restringió por unos días la venta de combustible en bidones. Si bien se dio un plazo de 30 días para mejorar la plataforma de ciudadanía digital y el portal Ciscarguío, los usuarios consideran que hay trancas para comprar diésel o gasolina.
19: Es lamentable, ¿no? No sabemos hasta cuándo vamos a sufrir con este tema de la gasolina. Sabemos que esto está a nivel nacional. Ahora han dado la información que tenemos que volver los ciudadanos digitales en el sistema de la ANH.
17: Sí, pues haciendo fila, mire, tenemos que vernos la obligación de venir a hacer fila y nos perjudica, pues. Seguimos lo mismo nomás, seguimos haciendo cola y parece que en vez de mejorar está yendo a peor.
20: El presidente dice que ya el estado tranca no debe haber, pero este es un obstáculo. No,
17: pues claro, es un obstáculo porque es para que la tranca, mire cómo estamos aquí.
18: Para la Hora del País, José Luis Arce.
15: De Bermejo a Yacuiba con Wilfredo Díaz.
20: Los problemas para las empresas de transporte de pasajeros interdepartamental no se acabaron con la suspensión de los bloqueos. A colación viene ahora la escasez de combustibles, nuevamente largas filas para adquirir diésel y poder viajar. El dirigente de trabajadores de la terminal de buses 15 de abril, Orlando Bautista, expone su preocupación.
21: Si no era el bloqueo, ahora es el diésel. De Santa Cruz no se puede encontrar diésel y no vienen las empresas. ¿Con qué diésel? Ahorita yo también estoy buscando diésel para que se torne de aquí. De nuevo las filas, yacimientos, no sé por qué no hacen control estricto o NH. Todos los camiones que están haciendo fila en los distintos surtidores son de Santa Cruz que han venido. En tropa se vienen. También en Santa Cruz hacen fila 4 o 5 días. Aquí hacen cola, fila un día. Entonces no nos dejan... A...

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2: Son las 7 de la mañana, 57 minutos.
3: Tenemos una temperatura de 14 grados centígrados y una mínima que se registró fue de 13 grados centígrados. Vamos rápidamente con el desarrollo de las informaciones.
4: Estos son nuestros principales titulares en la hora del país matinal. Municipio de Riberalta pide a los jueces que terminen la judicialización en el sistema escolar. Más de 22.000 estudiantes están siendo perjudicados, aseguraron. Identifican quién creaba comunidades campesinas en el Beni con gente de Santa Inés, especialmente de San Julián. Ahora quieren dividir la Federación de Campesinos. Guayana Medín, su expareja, lo citaba a una plaza. Luego le dispararon 4 veces. La víctima se encuentra estable sin perder la vida. La policía investiga el caso. Estas y otras informaciones en el desarrollo de nuestro bloque Beni.
3: Vamos rápidamente a los informes. En Riberalta es un caso muy relevante que se registra desde hace mucho tiempo atrás, que no tienen desayuno escolar los estudiantes, más de 22.000 estudiantes. Esto porque se denunciaron los que estaban adjudicados en dotar desayuno escolar con el gobierno municipal. Ahora el alcalde, y a través del asesor jurídico Antonio Guedes Ramírez, pide a los jueces que dejen de judicializar el desayuno escolar para que se pueda entregar el alimento complementario a los estudiantes en esta gestión.
5: En el cual nos pide la anulación de la nueva resolución que evacuó el alcalde, la 007/2016, y a la cual hemos contestado queja por sobrecumplimiento de impugnación constitucional sobre el auto constitucional 13/2016, invoca el efecto suspensivo establecido por la jurisprudencia constitucional uniforme. ¿Qué es lo que queremos nosotros? Que ya la juez se abstenga de estar evacuando algún tipo de resolución para que nosotros podamos llegar a iniciar con la provisión del complemento alimenticio a los 22.000 estudiantes, ¿no? Ya queremos que se deje de judicializar este proceso, tal cual ocurrió en el 2024, y iniciemos el proceso, el suministro del complemento alimenticio.
3: Katiuska Guzmán es ejecutiva del sector campesino, ya ha asegurado que hay una persona que se ha identificado a quien estaría creando comunidades campesinas en el Beni con gente de San Julián, quien también intenta dividir a este sector, denunció.
6: Mostrarle de que también tenemos nosotros una lista de todas las comunidades de asentamiento, donde también aparece este señor Gonzalo Díez, la comunidad Esperanza, la comunidad Jesús, el Mesías, el Tajibote. Este señor Gonzalo Díez se dedica realmente a crear comunidades, a traer gente de San Julián. Esa es la razón y el motivo por qué está fatigado él de querer seguir dividiendo al movimiento campesino. Realmente, lamento mucho por aquellas personas, porque no voy a llamar dirigente, porque el dirigente defiende a su pueblo, defiende su comunidad, defiende su departamento y defiende sus tierras. Y no así trayendo gente que realmente viene de otro departamento a querer adquirir las tierras, dejando a nuestra gente afuera.
3: Nuevo hecho de violencia en Guayana Medín. Una ex pareja lo citó a la plaza y luego le disparó 4 veces. No logró acertar y aseguró la policía que está investigando este hecho, toda vez que sería su ex pareja quien le habría disparado.
5: Ahora, 4:30 aproximadamente, del día 4 de julio, el presente año, una persona de 19 años de edad habría sido citada a una plaza, al parque del estudiante concretamente,

0: Estimados oyentes de Radio Vaticano, Vatican News, estos son nuestros titulares de hoy, 4 de julio, sábado de la 13ª semana del tiempo ordinario, día en el que la Iglesia celebra la memoria litúrgica, entre otros, de Santa Isabel de Portugal, reina. El Papa sigue acompañándolos, los sostiene y los anima. Con estas palabras, León XIV alentó a la población de Lampedusa en el marco de su visita pastoral a esta isla italiana. Los muertos en el mar son víctimas de la falta de decisiones. Esta fue la denuncia del Santo Padre en su homilía en la misa que celebró en el campo deportivo Arena de Lampedusa al afrontar el dramático problema de la migración. Nos hacemos próximos, nos volvemos prójimos. Con estas palabras, el pontífice alentó a la Iglesia particular de Lampedusa a seguir promoviendo la cultura de la acogida contra la cultura de la indiferencia. Desde la Ciudad del Vaticano reciban un cordial saludo de Renato Martínez a nombre de los demás integrantes de nuestra redacción. En breve, el detalle de la información de la Iglesia desde Roma para todo el mundo. Buena sintonía.
1: Este sábado 4 de julio de 2026, el Papa León XIV ha realizado una breve pero intensa visita pastoral a la isla italiana de Lampedusa, símbolo de la acogida y la solidaridad, pero también del drama migratorio en el Mediterráneo. Ha puesto el foco en la realidad de la migración al detenerse ante las tumbas de los que murieron en el mar buscando una vida mejor. Una visita que sigue las huellas del Papa Francisco, quien eligió Lampedusa para su primer viaje fuera de Roma el 8 de julio de 2013, apenas 4 meses después de su elección como pontífice, convirtiéndola desde entonces en un lugar emblemático de su pontificado. Muy temprano por la mañana, el pontífice se desplazó en auto desde el Vaticano hacia el aeropuerto de Ciampino en Roma, desde donde despegó a las 7:49. Aterrizó en el aeropuerto de Lampedusa a las 8:54. A su llegada, el Santo Padre fue recibido por Monseñor Alessandro Damiano, arzobispo de Agrigento, circunscripción eclesiástica a la que pertenece la isla de Lampedusa. A continuación, León XIV se desplazó en coche hacia el cementerio de Lampedusa, donde depositó una ofrenda floral y dedicó un momento a la oración ante las tumbas de algunos migrantes que perdieron la vida en el mar. Se detuvo, por ejemplo, junto a la tumba de Yusuf, un bebé de 6 meses que murió en 2020 y se convirtió en símbolo del drama migratorio. Nació en Libia y falleció en brazos de su joven madre a bordo del barco de la ONG española Open Arms, mientras esperaban una evacuación médica de emergencia que llegó tan solo 6 horas después de la solicitud. Inmediatamente después, el Papa se dirigió a la Puerta de Europa. Un monumento de casi 5 metros de altura y 3 metros de ancho, realizado en cerámica refractaria y hierro galvanizado, inaugurado el 28 de junio de 2008. La puerta se inspira en la dramática historia de miles de migrantes que, enfrentando adversidades increíbles, intentan, con demasiada frecuencia en vano, llegar a Europa en la búsqueda desesperada de un destino mejor. El Papa también acudió al Muelle Favaloro, un lugar cargado de memoria y de profundo significado para Lampedusa. Para miles de personas, este muelle ha representado en los últimos años la salvación, es decir, la tierra firme después de días de travesía por el Mediterráneo. Allí el Papa León XIV bendijo la placa que da al Molo Favaloro el nombre del Papa Francisco. También saludó a un grupo de migrantes acompañados por la Cruz Roja. Al término de la bendición y los saludos, el Santo Padre se trasladó en coche descapotable al campo deportivo Arena en la localidad de Salina, donde presidió la Santa Misa. Por la tarde, el Santo Padre regresa al Vaticano y este domingo 5 de julio a las 12 del mediodía, hora de Roma, preside la oración mariana del Ángelus en la Plaza de San Pedro. Los invitamos a seguirla en directo con comentarios en español a través de todas las plataformas de Radio Vaticana y Vatican News. El Papa León XIV fue recibido, además de por el obispo de Agrigento, Monseñor Alessandro Damiano, por el alcalde, Filippo Manino, quien describió la visita de León XIV como un regalo, un gesto fraternal, además de una responsabilidad, en ese pequeño pedazo de tierra en medio del mar, que no obstante, desde hace muchos años, alberga heridas y esperanzas que pertenecen al mundo entero. Lampedusa, prosiguió el alcalde, es también, espera, puerto de llegada, dolor y memoria. Es el lugar donde tantas personas han buscado salvación, dignidad y un futuro. Algunas encontraron una nueva perspectiva, otras nunca llegaron. Todas ellas están en nuestros corazones. Nuestra comunidad conoce el valor y el peso de esta historia entre pescadores, socorristas, fuerzas de seguridad, voluntarios, profesionales y familias enteras, además de las instituciones que han prestado su apoyo. La isla, dijo Manino, a menudo en silencio ha aprendido a ver el mar no solo como una frontera, sino como una llamada, creyendo que toda vida humana es sagrada y que sirva de faro en el llamamiento a la paz de los pueblos heridos que defienden la vida. Esta es Lampedusa, una pequeña señal de paz en el corazón del Mediterráneo que se dirige a los hombres de todas partes del mundo. Una isla tan pequeña ha demostrado que incluso lo que parece frágil puede lograr cosas inmensas. Ha acogido, ha socorrido, ha consolado, ha conocido el miedo, el cansancio, el dolor, la ira, pero nunca ha dejado de tender la mano. Al agradecer el mensaje del alcalde en nombre de Lampedusa y Linosa, León XIV agradeció la cálida acogida en la isla, que también sigue honrando el paso del Papa Francisco y el legado que dejó a la comunidad y a todos los migrantes. Escuchemos a León XIV.
2: Señor alcalde, excelencia, distinguidas autoridades, queridos hermanos y hermanas, dice el Santo Padre. Agradezco al señor alcalde las palabras de bienvenida que me ha dirigido en nombre del Ayuntamiento de Lampedusa y Linosa, y les agradezco a todos ustedes la acogida. El hecho de que hayan querido dar al muelle Favaloro el nombre del Papa Francisco es un signo del vínculo que mi predecesor estableció con su comunidad y con los hermanos y hermanas migrantes. El Papa ha estado cerca de ustedes durante este tiempo tan exigente, y hoy estoy aquí para decirles que el Papa sigue acompañándolos, los sostiene y los anima. No he venido a pronunciar discursos, sino a celebrar la Eucaristía, signo supremo de la presencia de Cristo en medio de nosotros. El gesto de Jesús al partir el pan para entregarse a sí mismo da sentido y fuerza a nuestros gestos cotidianos de ayuda, de asistencia y de compartir. Sí, este es un lugar donde más que las palabras hablan los gestos. Pero los gestos, para ser verdaderamente humanos, necesitan un corazón. Por eso nos hemos reunido aquí, para recibir de Cristo el amor que solo Él puede darnos, a fin de que el mundo de hoy y de mañana sea más humano para todos. Gracias.
1: Lampedusa volvió a convertirse este sábado 4 de julio de 2026 en el corazón de la reflexión de la Iglesia sobre el drama de las migraciones durante la visita pastoral del Santo Padre. En la Santa Misa celebrada en el campo deportivo Arena, el Papa León XIV presentó la parábola del buen samaritano como la clave para interpretar la realidad que vive esta isla mediterránea y llamó a transformar la compasión en decisiones concretas. Al inicio de la homilía, el pontífice recordó que Dios siempre es el primero en amarnos y afirmó que la belleza del mar, de esta isla y de sus rostros es un reflejo de esa iniciativa gratuita. Asimismo, evocó la visita que realizó su venerado predecesor, el Papa Francisco, a Lampedusa el 8 de julio de 2013, en su primer viaje como sucesor de Pedro a pocos meses de su elección. Tomando como punto de partida el Evangelio proclamado, León XIV aseguró que la parábola sigue describiendo la realidad contemporánea. Hoy Lampedusa y Linosa se encuentran en un camino peligroso como el que bajaba de Jerusalén a Jericó. El sucesor de Pedro afirmó que la isla ha contemplado durante años el sufrimiento de miles de personas víctimas de las redes de explotación y de los peligros del Mediterráneo. Aquí no solo han visto uno, sino a miles de seres humanos caídos en las manos de bandidos que los despojan de todo, los apalean y se van, dejándolos medio muertos. Escuchemos al romano pontífice.
3: Cari fratelli e sorelle, Dio ci ama sempre per primo.
0: Queridos hermanos y hermanas, Dios siempre es el primero en amarnos. La belleza del mar, de esta isla y de sus rostros es un reflejo de su iniciativa gratuita. El amor nos precede, nos rodea y nos reúne. Estoy agradecido al Señor por poder visitarlos, siguiendo las huellas del Papa Francisco, que el 8 de julio de 2013 quiso venir a Lampedusa en su primer viaje como sucesor de Pedro. Los apóstoles, como saben, navegaron por el Mediterráneo y experimentaron la hospitalidad de los habitantes de sus islas y de sus costas, encrucijada de civilización desde hace milenios. El Evangelio resuena donde los pueblos se encuentran, las personas son acogidas, sus vidas se entrecruzan, las diversas culturas se ponen en diálogo. Se silencia, sin embargo, donde cada uno hace de sí mismo una isla, donde se evita el contacto y el intercambio se interrumpe. En este sentido, la parábola del buen samaritano, que se acaba de proclamar, describe una historia que continúa. La encíclica Fratelli Tutti nos ha ayudado a releerla en las dramáticas circunstancias históricas en las que todavía estamos inmersos.
3: La parola di Dio è sempre per l'oggi e ci porta in una conversazione.
0: La palabra de Dios es siempre actual y nos lleva a una conversación de la cual salir transfigurados. ¿Cómo responderemos, pues, al amor de quien nos ha amado primero?
3: Carissimi, oggi Lampedusa e Linosa si trovano su una strada pericolosa.
0: Queridos amigos, hoy Lampedusa y Linosa se encuentran en un camino peligroso como el que bajaba de Jerusalén a Jericó. Aquí no solo han visto, sino miles de seres humanos caídos en las manos de bandidos que los despojan de todo, los apalea y se van, dejándolos medio muertos. El mar se ha quedado con los otros, aquellos que no han conseguido llegar a donde esperaban. Sin embargo, sentimos su presencia, que nos interpela tanto como la de aquellos que han desembarcado, necesitados de atención y de ayuda.
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1: 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Durante una audiencia privada celebrada en abril de 2026, una delegación del Centro Nacional de la Constitución viajó al Vaticano para entregar al Papa León XIV la Medalla de la Libertad 2026, en reconocimiento a su labor en la promoción de la libertad religiosa y la libertad de conciencia y de expresión en todo el mundo, ideales fundamentales para los padres fundadores de Estados Unidos, tal y como se recogen en la primera enmienda de la Constitución de Estados Unidos.
5: I am honored to accept the Liberty Medal of the National Constitution Center.
1: 3 meses más tarde, en vísperas del 250 aniversario de la independencia del país, León XIV aceptó oficialmente la condecoración y pronunció un discurso en el que reflexionó sobre los valores fundacionales del país, su papel en la actualidad y lo que este galardón significa para él. Como hijo de esta gran nación, fundada por hombres y mujeres valientes que soñaban con la libertad y con una vida mejor para ellos y para sus hijos, me uno a ustedes para pedir la bendición de Dios sobre el futuro de Estados Unidos, para que los elevados ideales consagrados al comienzo de la Declaración de Independencia sigan guiando el florecimiento de la nación en la unidad, la justicia y la paz.
0: Termina así nuestro informativo en lengua española. Gracias una vez más por haber estado con nosotros. Alabado sea Jesucristo.

0: En esta Navidad volvemos a contemplar el misterio de Dios que se hace cercano. El Evangelio nos recuerda, la palabra se hizo carne y habitó entre nosotros. En la pequeñez de un pesebre, Dios se acerca silenciosamente a nuestra vida universitaria, a nuestras familias, a nuestras luchas cotidianas. En la encarnación, Dios dignificó plenamente la condición humana. Hoy celebramos esa dignidad que Él reafirma al hacerse pequeño y vulnerable por amor a nosotros.
1: Los pastores fueron los primeros en escuchar el anuncio de la alegría. Hombres sencillos, inmersos en su trabajo cotidiano, pero con el corazón dispuesto. Dios actúa así, viene en lo ordinario, sin estridencias, en la vida real de nuestras familias y de nuestro quehacer universitario. En cada gesto de servicio, en cada jornada de estudio, en cada tarea administrativa, Dios viene y se anuncia. Que esta Navidad nos encuentre disponibles para acogerlo en lo simple, en lo cotidiano, en lo que pareciera insignificante, pero que transforma, transforma el corazón.
2: Vivimos tiempos desafiantes como país y como humanidad. Si no permitimos que Dios toque nuestras heridas y desarme nuestros miedos, no podremos construir la fraternidad que anhelamos. Como los Reyes Magos, sigamos la luz que nos conduce a Belén. Que también nosotros encontremos en la humildad del niño la sabiduría que necesitamos para trabajar juntos por un futuro de esperanza.
3: María y José, en su sencillez, acogieron el acontecimiento más grande de la historia en un lugar pequeño y precario. Allí, donde parecía que nada extraordinario podía suceder, Dios obró maravillas. Así también en nuestra comunidad universitaria, en medio de lo ordinario, Dios quiere seguir sembrando unidad, amistad y humildad y renovación. Pidamos la gracia de esta Navidad para que la luz de Cristo ilumine cada paso que damos como comunidad y que Él nos conceda unidad, fraternidad y esperanza en el camino que emprendemos hacia el próximo año.
0: A toda nuestra querida familia universitaria, docentes, administrativos, estudiantes, graduados y aliados externos, deseamos que el nacimiento de Jesús renueve su alegría, fortalezca su fe y avive su esperanza. Que el Señor bendiga a cada familia, conceda paz a Bolivia y nos permita trabajar unidos para un 2026 lleno de frutos, de servicio y crecimiento. Feliz Navidad y bendecido Año Nuevo.
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0: Conferencia Episcopal Boliviana. Centésimo décimo séptima Asamblea de Obispos de Bolivia.
1: Opción preferencial por los jóvenes. Nuestra población boliviana cuenta con un alto porcentaje de jóvenes. Esta realidad exige una atención del Estado y de la Iglesia. Los jóvenes son el presente de nuestra sociedad. Por lo tanto, necesitan ser protagonistas en escribir la historia del país, siendo el rostro de esperanza. Optar por los jóvenes significa dejar que los jóvenes sean jóvenes en la vida y misión de la Iglesia, asumiendo su formación humana y cristiana. A ustedes, jóvenes, les pedimos que sigan adelante con su compromiso bautismal de colaborar en la catequesis, misiones, voluntariado, grupos y movimientos juveniles. Como Iglesia necesitamos despojarnos de nuestras estructuras cerradas para dar espacios al liderazgo de los jóvenes, a la escucha de su voz, porque solo con su aporte creativo y de nuevas ideas se renueva la vida de la Iglesia. Hoy es necesario renovar el compromiso de facilitar a los jóvenes el encuentro personal con Cristo. Es fundamental que cada joven conozca y llegue a amar la historia, el pensamiento y las actitudes de Jesús, porque solo en Él alcanzamos la salvación y la plenitud de la vida. Que cada joven sea testigo de la misión digital. Nueva etapa en Bolivia. Felicitamos al nuevo gobierno y deseamos el mejor de los éxitos en su servicio por el bien común de los bolivianos. Reconstruir la democracia no es tarea fácil, tampoco es responsabilidad de unos cuantos. Requiere asumir actitudes de reconciliación y participación, además del compromiso de todos con generosidad y valentía, honestidad y transparencia, para generar cada día espacios de diálogo, consenso, encuentro fraternal y respeto. Exige una mentalidad nueva y propositiva para no estancarnos en intereses mezquinos de unos pocos. Este desafío de cambios estructurales es urgente, pero tenemos que ser conscientes que no hay soluciones inmediatas. Por eso, en actitud de confianza, demos tiempo a este proceso. El país está destrozado y no podemos ser indiferentes a colaborar y esforzarnos de distintas maneras para caminar hacia una estabilidad socioeconómica, institucional y cultural. Es posible salir de esta crisis, pero los primeros en comprometernos debemos ser nosotros mismos. Caminando juntos es posible avanzar. Esa es nuestra esperanza. Hacia la luz de la Navidad, pronto comienza nuestra preparación para celebrar el nacimiento de nuestro Señor Jesucristo. Que sea una ocasión para dejarnos iluminar con su encarnación, de que María, nuestra Madre, interceda por nosotros. Los Obispos de Bolivia, Cochabamba, 11 de noviembre del 2025.
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0: En esta Navidad volvemos a contemplar el misterio de Dios que se hace cercano. El Evangelio nos recuerda, la palabra se hizo carne y habitó entre nosotros. En la pequeñez de un pesebre, Dios se acerca silenciosamente a nuestra vida universitaria, a nuestras familias, a nuestras luchas cotidianas. En la encarnación, Dios dignificó plenamente la condición humana. Hoy celebramos esa dignidad que Él reafirma al hacerse pequeño y vulnerable por amor a nosotros.
1: Los pastores fueron los primeros en escuchar el anuncio de la alegría. Hombres sencillos, inmersos en su trabajo cotidiano, pero con el corazón dispuesto. Dios actúa así, viene en lo ordinario, sin estridencias, en la vida real de nuestras familias y de nuestro quehacer universitario. En cada gesto de servicio, en cada jornada de estudio, en cada tarea administrativa, Dios viene y se anuncia. Que esta Navidad nos encuentre disponibles para acogerlo en lo simple, en lo cotidiano, en lo que pareciera insignificante, pero que transforma, transforma el corazón.
2: Vivimos tiempos desafiantes como país y como humanidad. Si no permitimos que Dios toque nuestras heridas y desarme nuestros miedos, no podremos construir la fraternidad que anhelamos. Como los Reyes Magos, sigamos la luz que nos conduce a Belén. Que también nosotros encontremos en la humildad del niño la sabiduría que necesitamos para trabajar juntos por un futuro de esperanza.
3: María y José, en su sencillez, acogieron el acontecimiento más grande de la historia en un lugar pequeño y precario. Allí, donde parecía que nada extraordinario podía suceder, Dios obró maravillas. Así también en nuestra comunidad universitaria, en medio de lo ordinario, Dios quiere seguir sembrando unidad, amistad y humildad y renovación. Pidamos la gracia de esta Navidad para que la luz de Cristo ilumine cada paso que damos como comunidad y que Él nos conceda unidad, fraternidad y esperanza en el camino que emprendemos hacia el próximo año.
0: A toda nuestra querida familia universitaria, docentes, administrativos, estudiantes, graduados y aliados externos, deseamos que el nacimiento de Jesús renueve su alegría, fortalezca su fe y avive su esperanza. Que el Señor bendiga a cada familia, conceda paz a Bolivia y nos permita trabajar unidos para un 2026 lleno de frutos, de servicio y crecimiento. ¡Feliz Navidad y bendecido Año Nuevo!
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1: Son las 9 de la mañana, 57 minutos.

0: Conferencia Episcopal Boliviana. Centésimo décimo séptima Asamblea de Obispos de Bolivia.
1: Peregrinos de esperanza. La esperanza no defrauda. Romanos 5:5. Los obispos de Bolivia, reunidos en Cochabamba en la centésima décima sexta asamblea, saludamos al pueblo que peregrina en Bolivia. Año jubilar y bicentenario de Bolivia. Este año la Iglesia Universal experimenta una renovación al celebrar los 2025 años del nacimiento de Jesucristo, como también la celebración del bicentenario de Bolivia. Celebramos estos acontecimientos con todos los fieles de la Iglesia en Bolivia, experimentando la alegría de renovar nuestra fe en la acción salvadora de Dios. Hemos aprovechado estos acontecimientos para fortalecer la vitalidad de la Iglesia y asumir un compromiso personal y comunitario en la transformación de la realidad conforme a los criterios del reino de Dios. Peregrinos de esperanza, no es quedarse conformes donde estamos, es saber encontrar una fuerza interior para superar las adversidades y mejorar nuestra condición de vida. Opción preferencial por los pobres. En comunión con la historia de la Iglesia y las motivaciones pastorales del Papa León XIV, reafirmamos nuestro compromiso eclesial de difundir y alentar todos los esfuerzos para que la acción social de la Iglesia por los pobres sea cada vez más visible y cotidiana, de manera que no es una acción superficial, ocasional y opcional, sino forma parte esencial de la identidad de la Iglesia. En este sentido, siguiendo el proceso de reflexión y actualización, hoy estamos llamados a hacer de este Evangelio Iglesia pobre para los pobres. Como afirma el Papa en la exhortación apostólica Dilexite 104, el cristiano no puede considerar a los pobres solo como un problema social. Estos son una cuestión familiar, son de los nuestros. Nuestra relación con ellos no puede reducir a una actividad o a una oficina de iglesia. Se nos pide dedicar tiempo a los pobres, presentarles amable atención, escucharlos con interés, acompañarlos en los momentos más difíciles y reconocer en los pobres el rostro de Cristo. Que María, nuestra Madre, interceda por nosotros, los obispos de Bolivia, Cochabamba, 11 de noviembre del 2025.
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1: Son las 10 de la mañana, 22 minutos.

0: En esta Navidad volvemos a contemplar el misterio de Dios que se hace cercano. El Evangelio nos recuerda, la palabra se hizo carne y habitó entre nosotros. En la pequeñez de un pesebre, Dios se acerca silenciosamente a nuestra vida universitaria, a nuestras familias, a nuestras luchas cotidianas. En la encarnación, Dios dignificó plenamente la condición humana. Hoy celebramos esa dignidad que Él reafirma al hacerse pequeño y vulnerable por amor a nosotros.
1: Los pastores fueron los primeros en escuchar el anuncio de la alegría. Hombres sencillos, inmersos en su trabajo cotidiano, pero con el corazón dispuesto. Dios actúa así, viene en lo ordinario, sin estridencias, en la vida real de nuestras familias y de nuestro quehacer universitario, en cada gesto de servicio, en cada jornada de estudio, en cada tarea administrativa. Dios viene y se anuncia. Que esta Navidad nos encuentre disponibles para acogerlo en lo simple, en lo cotidiano, en lo que pareciera insignificante, pero que transforma, transforma el corazón.
2: Vivimos tiempos desafiantes como país y como humanidad. Si no permitimos que Dios toque nuestras heridas y desarme nuestros miedos, no podremos construir la fraternidad que anhelamos. Como los Reyes Magos, sigamos la luz que nos conduce a Belén. Que también nosotros encontremos en la humildad del niño la sabiduría que necesitamos para trabajar juntos por un futuro de esperanza.
3: María y José, en su sencillez, acogieron el acontecimiento más grande de la historia en un lugar pequeño y precario. Allí, donde parecía que nada extraordinario podía suceder, Dios obró maravillas. Así también en nuestra comunidad universitaria, en medio de lo ordinario, Dios quiere seguir sembrando unidad, amistad y humildad y renovación. Pidamos la gracia de esta Navidad para que la luz de Cristo ilumine cada paso que damos como comunidad y que Él nos conceda unidad, fraternidad y esperanza en el camino que emprendemos hacia el próximo año.
0: A toda nuestra querida familia universitaria, docentes, administrativos, estudiantes, graduados y aliados externos, deseamos que el nacimiento de Jesús renueve su alegría, fortalezca su fe y avive su esperanza. Que el Señor bendiga a cada familia, conceda paz a Bolivia y nos permita trabajar unidos para un 2026 lleno de frutos, de servicio y crecimiento. Feliz Navidad y bendecido Año Nuevo.
4: ¡Feliz Navidad!
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1: Son las 10 de la mañana, 40 minutos.

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1: Son las 10 de la mañana, 57 minutos.

0: en escribir la historia del país siendo el rostro de esperanza. Optar por los jóvenes significa dejar que los jóvenes sean jóvenes en la vida y misión de la Iglesia, asumiendo su formación humana y cristiana. A ustedes, jóvenes, les pedimos que sigan adelante con su compromiso bautismal de colaborar en la catequesis, misiones, voluntariado, grupos y movimientos juveniles. Como Iglesia necesitamos despojarnos de nuestras estructuras cesadas para dar espacios al liderazgo de los jóvenes, a la escucha de su voz, porque solo con su aporte creativo y de nuevas ideas se renueva la vida de la Iglesia. Hoy es necesario renovar el compromiso de facilitar a los jóvenes el encuentro personal con Cristo. Es fundamental que cada joven conozca y llegue a amar la historia, el pensamiento y las actitudes de Jesús, porque solo en Él alcanzamos la salvación y la plenitud de la vida. Que cada joven sea testigo de la misión digital. Nueva etapa en Bolivia. Felicitamos al nuevo gobierno y deseamos el mejor de los éxitos en su servicio por el bien común de los bolivianos. Reconstruir la democracia no es tarea fácil, tampoco es responsabilidad de unos cuantos. Requiere asumir actitudes de reconciliación y participación, además del compromiso de todos con generosidad y valentía, honestidad y transparencia, para generar cada día espacios de diálogo, consenso, encuentro fraternal y respeto. Exige una mentalidad nueva y propositiva para no estancarnos en intereses mezquinos de unos pocos. Este desafío de cambios estructurales es urgente, pero tenemos que ser conscientes que no hay soluciones inmediatas. Por eso, en actitud de confianza, demos tiempo a este proceso. El país está destrozado y no podemos ser indiferentes a colaborar y esforzarnos de distintas maneras para caminar hacia una estabilidad socioeconómica, institucional y cultural. Es posible salir de esta crisis, pero los primeros en comprometernos debemos ser nosotros mismos. Caminando juntos es posible avanzar, esa es nuestra esperanza. Hacia la luz de la Navidad, pronto comienza nuestra preparación para celebrar el nacimiento de nuestro Señor Jesucristo. Que sea una ocasión para dejarnos iluminar con su encarnación, de que María, nuestra Madre, interceda por nosotros. Los obispos de Bolivia, Cochabamba, 11 de noviembre del 2025.
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0: En esta Navidad volvemos a contemplar el misterio de Dios que se hace cercano. El Evangelio nos recuerda, la palabra se hizo carne y habitó entre nosotros. En la pequeñez de un pesebre, Dios se acerca silenciosamente a nuestra vida universitaria, a nuestras familias, a nuestras luchas cotidianas. En la encarnación, Dios dignificó plenamente la condición humana. Hoy celebramos esa dignidad que Él reafirma al hacerse pequeño y vulnerable por amor a nosotros.
1: Los pastores fueron los primeros en escuchar el anuncio de la alegría. Hombres sencillos, inmersos en su trabajo cotidiano, pero con el corazón dispuesto. Dios actúa así, viene en lo ordinario, sin estridencias, en la vida real de nuestras familias y de nuestro quehacer universitario. En cada gesto de servicio, en cada jornada de estudio, en cada tarea administrativa, Dios viene y se anuncia. Que esta Navidad nos encuentre disponibles para acogerlo en lo simple, en lo cotidiano, en lo que pareciera insignificante, pero que transforma el corazón.
2: Vivimos tiempos desafiantes como país y como humanidad. Si no permitimos que Dios toque nuestras heridas y desarme nuestros miedos, no podremos construir la fraternidad que anhelamos. Como los Reyes Magos, sigamos la luz que nos conduce a Belén. Que también nosotros encontremos en la humildad del niño la sabiduría que necesitamos para trabajar juntos por un futuro de esperanza.
3: María y José, en su sencillez, acogieron el acontecimiento más grande de la historia en un lugar pequeño y precario. Allí, donde parecía que nada extraordinario podía suceder, Dios obró maravillas. Así también en nuestra comunidad universitaria, en medio del ordinario, Dios quiere seguir sembrando unidad, amistad y humildad y renovación. Pidamos la gracia de esta Navidad para que la luz de Cristo ilumine cada paso que damos como comunidad y que Él nos conceda unidad, fraternidad y esperanza en el camino que emprendemos hacia el próximo año.
0: A toda nuestra querida familia universitaria, docentes, administrativos, estudiantes, graduados y aliados externos, deseamos que el nacimiento de Jesús renueve su alegría, fortalezca su fe y avive su esperanza. Que el Señor bendiga a cada familia, conceda paz a Bolivia y nos permita trabajar unidos para un 2026 lleno de frutos, de servicio y crecimiento. ¡Feliz Navidad y bendecido Año Nuevo!
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0: Conferencia Episcopal Boliviana. Centésimo-décimo-séptima Asamblea de Obispos de Bolivia.
1: Peregrinos de esperanza. La esperanza no defrauda. Romanos 5:5. Los obispos de Bolivia, reunidos en Cochabamba en la 116ª Asamblea, saludamos al pueblo que peregrina en Bolivia. Año jubilar y bicentenario de Bolivia.

0: percepción de la realidad conforme a los criterios del reino de Dios. Peregrinos de esperanza, no es quedarse conformes donde estamos, es saber encontrar una fuerza interior para superar las adversidades y mejorar nuestra condición de vida. Opción preferencial por los pobres. En comunión con la historia de la Iglesia y las motivaciones pastorales del Papa León XIV, reafirmamos nuestro compromiso eclesial de difundir y alentar todos los esfuerzos para que la acción social de la Iglesia por los pobres sea cada vez más visible y cotidiana, de manera que no es una acción superficial, ocasional y opcional, sino forma parte esencial de la identidad de la Iglesia. En este sentido, siguiendo el proceso de reflexión y actualización, hoy estamos llamados a ser desde el Evangelio Iglesia pobre para los pobres. Como afirma el Papa en la exhortación apostólica Dilexite 104, el cristiano no puede considerar a los pobres solo como un problema social. Estos son una cuestión familiar, son de los nuestros. Nuestra relación con ellos no puede reducir a una actividad o a una oficina de iglesia. Se nos pide dedicar tiempo a los pobres, presentarles amable atención, escucharlos con interés, acompañarlos en los momentos más difíciles y reconocer en los pobres el rostro de Cristo. Que María, nuestra Madre, interceda por nosotros. Los obispos de Bolivia, Cochabamba, 11 de noviembre del 2025.
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1: Ha vuelto las filas por diésel en este sector. Vamos a ir dialogando con algunas de las personas que están haciendo filas, esperando diésel, algunos de los choferes, para ver. Señor, buenos días de la Radio Fides, esperando diésel para llevar.
2: Sí, esperando nomás. Pues.
1: ¿Cuánto día esperando ya?
2: De ayer estamos ya.
1: De ayer. Sí. ¿Le han dicho algo en el surtidor? ¿Va a haber, no va a haber?
2: Ha llegado, pero no avanza.
1: ¿Está avanzando a poco?
2: A poco avanza.
1: ¿Cuántos litros necesita usted?
2: Me voy a dar ni bambucha de la profunda.
1: ¿A la bambucha?
2: Sí.
1: ¿Qué siembra? ¿Qué cosecha?
2: Estamos en caña ahorita.
1: Necesita sí o sí, ¿no?
2: Sí, días por medio sacamos caña. Diario sacamos caña.
1: ¿En qué parte lleva esto? ¿A dónde está su charco, todo eso?
2: Yo tengo por la banda, panegas adentro.
1: Ah.
2: Llevo a Warner, pues llevo el lejito.
1: Ok, gracias. Vamos a seguir, Gabriela.

0: algunos de los conductores que están aquí esperando diésel en este sector de la ciudad de Montero. ¿Cómo está, señor? Buenos días de la radio Fides, esperando diésel para llevar.
1: Sí, diésel, estamos haciendo cola días que no podemos agarrar.
0: ¿Qué le dice al gobierno por la falta de diésel?
1: No, ese gobierno no se preocupa nada de transporte. Así todo.
2: Muy bien, gracias Yamil por ese despacho en directo, lo que ocurre a esta hora en la ciudad de Montero. Amigos, pasamos a continuación a revisar principales titulares. Choferes dan 48 horas al gobierno para atender la crisis de combustibles y advierten con medidas de presión. Argollo, Condori y otros dirigentes son investigados en el caso que derivó en la reclusión de Vicente Salazar, ejecutivo de los Campesinos de la Paz, en el penal de máxima seguridad de Chonchocoro. Ministro de Obras Públicas descarta crisis energética, pero reconoce que hay alarmas. Momento de desarrollar todos los hechos destacados en los próximos minutos. Amigos, una vez más, bienvenidos.
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2: Comenzamos con el desarrollo de las noticias y los choferes dan 48 horas al gobierno nacional, esto para atender crisis de combustible, afirman, y advierten además con medidas de presión. La Confederación Sindical de Choferes de Bolivia ha otorgado un plazo de 48 horas al ministro de Hidrocarburos y al presidente de Yacimientos Petrolíferos Fiscales Bolivianos para sostener una reunión y dar respuesta a los incumplimientos del acuerdo suscrito en el sector sobre el abastecimiento de combustible. El Ejecutivo Nacional, Lucio Gómez, afirmó que pese a la conclusión de los bloqueos, persisten las extensas filas en los surtidores y los transportistas continúan sin poder cumplir sus obligaciones con la banca y sus actividades diarias. El dirigente cuestionó la falta de respuestas a las notas enviadas por el sector y exigió al gobierno explicar las causas de la persistencia del desabastecimiento. El dirigente advirtió que si en el plazo fijado no se concreta la reunión de las autoridades responsables, la dirigencia nacional convocará a sus federaciones departamentales para definir las acciones a seguir. Aseguró que las eventuales medidas responderán a una demanda de carácter social y no político, al sostener que el transporte requiere una provisión regular de combustible para evitar mayor perjuicio económico. Asimismo, rechazó que el decreto que permite la libre importación de carburantes exima al gobierno de su responsabilidad de garantizar el abastecimiento en el mercado interno.
4: Y es clara nuestra posición. Si al término de 48 horas no hay reunión con los autores intelectuales del compromiso, vamos a lo que se tiene que determinar. No hay otra alternativa, no podemos seguir bloqueados ahora también los surtidores. Ahora es contenedores que tienen que llegar origen destino hasta el 23 del mes pasado. Sí, no se paga multa, y de ahí aquí adelante otra vez 200, otra vez 300, otra vez $500 por día. La banca privada ahora notificar de un canto para poder sacar las sanciones. Y hemos planteado muchos puntos, y seguramente eso vamos a hablar con el ministro de Economía, pero sí, el ministro de Hidrocarburos y el PRD respondan a nuestro planteamiento.
2: 48 horas al gobierno nacional, esta advertencia se lanza en plena vigencia del estado de excepción. Vamos a continuar con más noticias respecto a este tema. En Cochabamba, los transportistas están denunciando la reducción de suministro de diésel en 60% y evalúan una demanda contra el gobierno. Johnny Choque con usted.
5: Muchas gracias, Gabriel. Así es, Luis Jiménez, ejecutivo de la Cámara del Transporte en Cochabamba, mencionó que los surtidores a la fecha reciben únicamente el 60% de cupo del diésel asignado, cifra que no es suficiente hasta el momento porque las largas filas continúan registrándose.
6: Tenemos casi 100 camiones por surtidor en promedio. Nuevamente el ministro Zamora se ha vuelto a comprometer de que Yacimientos iba a regularizar este tema del diésel. Sí lo han hecho con la gasolina, se ha visto, pero con el diésel no, que es lo más importante. A ver, nosotros le pedimos que, así como el ministro de Hidrocarburos y Yacimientos, el presidente Yacimientos se comprometieron con el sector agroproductivo de Santa Cruz en abastecer normalmente el diésel, también se manifieste o se comprometa con nuestro sector. El último reporte de varios surtidores nos indican que del cupo solicitado se les ha entregado solamente el 60%. Entonces, claro, así se van acumulando los camiones, porque de 10 se cargan solamente 6, los 4 siguen esperando y los días pasan. Estamos ya casi por cumplir una quincena del mes de julio y hay algunas empresas que no están pudiendo terminar de hacer un viaje.
5: Luis Jiménez ha mencionado que no se descarta en realizar una denuncia en contra del gobierno por la falta de abastecimiento de estos combustibles.
6: De todas maneras, no se descarta. Vamos a ver a nivel interno en el seno de la Cámara de Transporte qué medidas se puede tomar, porque sí, en realidad es un perjuicio al trabajo. Igual nos están perjudicando, nos están cortando esa libertad que tendríamos de trabajar. Vamos a analizar cómo se puede presionar.
5: Para la Hora del País, Fides Cochabamba.
2: Gracias. ¿Y qué está ocurriendo en Riberalta, en el departamento del Beni? La Federación de Juntas Vecinales está denunciando que continúan las filas por combustibles y alerta que la reventa ya es un negocio rentable. En Riberalta se encontraba hasta la semana pasada entre los tres municipios con mayor desabastecimiento en el departamento. Edgar Ramos, con usted.
7: Así es, Gabriela, hay preocupación en Riberalta, esto debidamente que las filas no desaparecen. Y esto es porque se ha convertido en negocio lucrativo acumular combustible, gasolina. ¿Y quiénes son los que hacen principalmente? Son familias enteras que se dedican a hacer filas, negociar con las filas y también comprar combustible del mercado negro que cuesta por lo menos entre 20 a 40 bolivianos, denunció el presidente de Juntas Vecinales de Riberalta.
8: Hemos visto que las colas se han aumentado indiscriminadamente y vemos de que mientras se le ha dado mayor cantidad de combustibles a los surtidores, las colas están más grandes, más largas. Y eso vemos nosotros de que ya el tema del combustible lo han hecho como un negocio y es una fuente de trabajo que esa gente ha buscado. ¿Y por qué lo están haciendo? Porque en verdad no tenemos un control de cómo se puede llegar a dar con esta gente. Sabemos, son conocidos aquellas personas que tienen el negocio de la venta de combustible, pero ya tienen una forma de cómo operar, una manera de operar y de cómo realizar la venta de sus combustibles, en la cual nosotros no podemos encontrarla dentro de las calles, de las avenidas, como antes se miraba. Ahora no se ve, pero sin embargo sabemos que lo están revendiendo de otra manera.
7: Combustible que se vendía a raleo en las calles de 2 litros a 1 litro, el mismo que normalmente se conoce, también desapareció. Algo que realmente las autoridades deben llamar la atención y debe investigarse. Para la Hora del País, Pide Trinidad.
2: Gracias, Edgar. Vamos a continuar con más respecto a este tema. El ministro de Obras Públicas ha descartado crisis energética, pero reconoce que hay alarmas. El ministro de Obras Públicas, Mauricio Zamora, ha descartado este martes que Bolivia atraviese actualmente una crisis energética, aunque reconoció que existen señales de alerta por la disminución de las reservas de gas atribuida a la escasa exploración durante los gobiernos del Movimiento al Socialismo. En entrevista con Radio Fides, la autoridad afirmó que hay alarmas y señaló que debido a esa situación, las autoridades del área deben analizar el tema y buscar soluciones. Asimismo, se refirió a los problemas persistentes en la provisión de combustibles y sostuvo que estos se mantienen como consecuencia de los bloqueos y de la sobrecarga en la logística de distribución. La autoridad expresó su expectativa de que durante esta semana se garantice y normalice la venta de gasolina y diésel.
9: Para ir hacia adelante, porque si nos deprimimos, nos vamos para abajo, ¿no?
10: ¿Ya estamos en una crisis energética?
9: Yo pienso que no, pienso de que se anunció en esta burbuja de 20 años, de 20 años que nos hizo mal a los bolivianos, se anunció un mar de gas. Y si se hubiera hecho ese mar de gas, no estuviéramos en estas alarmas.
10: Hoy ya estamos en una crisis energética.
9: No creo, yo pienso de que a raíz de estas alarmas, para mí es una alarma, yo pienso que se tienen que sentar los sectores.
10: Okay.
9: Repito lo que me puede informar el ministro de Hidrocarburos o el presidente de YPFB. Vos sabes que luego de los 53 días, y no es una excusa, no es que yacimientos tengan un lugar de almacenaje de todos esos días. Es como que luego de los 50 y tantos días funciona todo de nuevo. Se demora un poco. A eso hay que aumentar también de que la gente le ve el negocio. Se tienen los informes de que muchos vehículos van y hacen cargado de 2, 3, 4 veces. Y no solo eso, algunos malos surtidores, desvío de diésel. El informe que tenemos del presidente de YPFB es que en los próximos días ya se va a regularizar el tema de combustibles. No es un tema de dinero, hay un plan, pero el presidente de YPFB se compromete a los próximos días. Y...
2: Amigos, es momento de la primera pausa en la hora del país meridiano y cuando retornemos... Argollo, Condori y otros dirigentes son investigados en el caso que derivó en la reclusión de Vicente Salazar en Chonchocoro.
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8: Respecto al desabastecimiento de combustibles, la oposición está convocando a trabajo por tiempo y materia. ¿A qué se debe esta convocatoria? Apolinar Paco, ampliamos con usted.
9: Gracias, buenas tardes. Oyentes de Fides en todo el país y ante una posible crisis energética en el país por la caída de las reservas gasíferas, la bancada libre plantea trabajo permanente por tiempo y materia entre el gobierno y la Asamblea Legislativa. La jefa de la Alianza Libre, la diputada Lisa Claros, anuncia que Libre tiene una propuesta para salir de esta posible crisis energética y plantea escuchar todas las iniciativas en busca de solución a esta posible problemática.
10: Esto es una crisis que debemos de empezar a trabajar por tiempo y materia de manera inmediata. Es por eso que nosotros estamos planteando ya al ministro de Hidrocarburos empezar a trabajar, porque los anuncios del Ejecutivo han sido que vamos a trabajar en mes de trabajo, que vamos a consensuar, pero mientras él piensa qué es lo que va a hacer, los meses van pasando, se van agotando nuestras reservas de gas y luego ¿qué vamos a hacer? Cuando estalle el problema, recién vamos a querer trabajar. Entonces, por eso que nuestra condición de miembros de la Comisión de Economía Plural, ya estamos planteando empezar a trabajar de manera inmediata para solucionar la crisis de manera estructural.
9: ¿En qué consiste la propuesta?
10: La propuesta consiste en proyectos de ley que estamos planteando para la reforma de la ley de hidrocarburos y algunas leyes emergentes para poder dar solución a la crisis energética.
9: Por su parte, el presidente de la Cámara de Diputados, Roberto Castro, manifiesta que todo proyecto de ley es bienvenido, que deben pasar por revisión por el Ministerio de Hidrocarburos. El ministro del área es el encargado de responder sobre estas medidas ante una posible crisis, dijo el presidente de la Cámara Baja.
11: En el tema del trabajo del gas tienen que hablar con el Ministerio de Hidrocarburos para ver qué políticas se están tomando al respecto. Nosotros vemos la parte legislativa y seguramente vamos a ver lo que es la nueva ley de inversiones y la nueva ley de hidrocarburos.
12: Desde las bancadas hay iniciativas, presidente, para poder solucionar este tema de los combustibles, de la crisis energética, o solamente están esperando al gobierno.
11: Toda iniciativa que venga o que pase en temas de sobre la crisis energética, gas, no ven.
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14: Doce horas, 22 minutos.
9: A la hora del país, Fides La Paz.
8: Gracias, nos vamos a trasladar hasta Oruro el fin de semana. Al menos 45 cisternas debían abastecer de combustible a ese departamento. Esto tras una reunión sostenida entre las autoridades departamentales de Oruro y la Agencia Nacional de Hidrocarburos, además de YPFB. Esta reunión se logró el día viernes, nos precisa usted, Emanuel Yugar. Sin embargo, hoy el gobernador ha denunciado incumplimientos respecto a este compromiso.
15: Gracias, Gabriela. Evidentemente, el gobernador de Oruro, Edgar Sánchez, lamentó que ni el gobierno ni los funcionarios de Yacimientos Petrolíferos Fiscales Bolivianos hayan cumplido con los compromisos del suministro de combustible para Oruro, que se ha previsto para este fin de semana. La autoridad departamental pidió al gobierno que sea sincero con el pueblo boliviano.
16: No se ha cumplido el cupo que ha comprometido el ministro de Hidrocarburos la anterior semana, que lo había anunciado yo personalmente. Y este anuncio lo he hecho a pedido del ministro de Hidrocarburos. Él me ha dicho, tiene mi palabra, van a llegar las más de 30 cisternas. Entiendo de que han llegado, pero también ha llegado una gasolina que no es la que queremos y no quieren los choferes. Entonces he hecho inmediatamente el reclamo y ojalá que paulatinamente se vaya resolviendo. Ustedes saben que esta no es mi atribución, no es mi competencia, no tengo competencia ante el presidente de Yacimientos ni ante el director digital de Yacimientos acá. Pero hacemos lo mejor posible. Hemos conversado esta mañana con el ministro de Hidrocarburos y ha nuevamente comprometido a abastecer. No es un problema solamente Oruro, es un problema que está teniendo todo el país, ¿no?, de desabastecimiento de combustible. Y si queremos llegar a un análisis de fondo sobre este tema, es que Bolivia no tiene dólares. No tiene dólares. Y yo creo que el presidente lo que tiene que hacer es sincerar la economía y decir la verdad a la gente.
15: Para la hora del país, Fides Oruro.
8: Emanuel, solo para que quede claro, se ha abastecido de combustible al departamento de Oruro. Este combustible ha sido observado por los choferes. Usted nos amplía.
15: Sí, efectivamente, se ha abastecido de combustible en el departamento de Oruro. Sin embargo, es observado por los choferes. Ellos no quieren que ingrese la gasolina Plus al departamento de Oruro y es esta la que prácticamente se estaría distribuyendo en los surtidores en el departamento.
8: Gracias, Emanuel, por este despacho. Vamos a continuar con más noticias. Dejamos de lado ese tema. Retornamos a La Paz y Argollo. Condori y otros dirigentes son investigados en el caso que ha derivado en la reclusión de Vicente Salazar en el penal de máxima seguridad de Chonchocoro. Apolinar Paco, retorno con usted hasta Sala de Prensa, Radio Fides La Paz.
9: Gracias, buenas tardes. Y el dirigente de la Central Obrera Boliviana, Mario Argollo, el senador Nilton Condori y otros dirigentes sindicales están en la investigación de la fiscalía que terminó con la reclusión en Chonchocoro del dirigente campesino Vicente Salazar. El abogado del dirigente Justino Apaxa, actualmente recluido en San Pedro por los bloqueos Curmi y Rocha, ha informado a Radio Fides que al menos 10 dirigentes sindicales son investigados por la fiscalía junto a Vicente Salazar. Van a haber novedades, dijo el jurista Radio Fides.
17: Especialmente hay que mencionar de que se ha aperturado un proceso, señor Justino, por el delito de terrorismo, instigación pública de delinquir y en los cuales también está financiamiento de terrorismo, ¿no? Hay que mencionar que dentro de este proceso del señor Justino hay otras personas que son involucradas, son 9 personas que están dentro de este proceso, en las que aquellas que está el señor Nilton Condori, el señor Mario Argollo y otros dirigentes, obviamente que habían hecho declaraciones. El proceso del señor Justino a la fecha sigue en investigación. Esto se va a ampliar inclusive a otras personas, toda vez de que, de acuerdo a la investigación que desarrolla el señor fiscal, porque al momento estas personas no se han apersonado como tal, tampoco están habilitadas en el sistema. Los únicos que están el señor Vicente Salazar y el señor Justino, que obviamente ya la justicia ha determinado una detención preventiva en el penal de San Pedro y para el señor Vicente en Chonchocoro, ¿no?
18: Argollo, Condori y Evo Morales deberían ser también aprendidos por principio de equidad, doctor.
17: Bueno, hay que mencionar de que prácticamente tiene que investigarse, ¿no?, como corresponde. Lo único que se solicita es de que se actúe en concordancia al principio del debido proceso, que se respete el debido proceso y que tampoco vea dilaciones por parte del gobierno.
9: La Fiscalía de La Paz ha varios casos abiertos contra los responsables del bloqueo de caminos de más de 40 días. una de oficio a denuncia del Ministerio de Gobierno y otra interpuesto por un diputado de la bancada de Libre. Para la hora del país, pides la paz.
8: En el caso de Vicente Salazar, la justicia, tras audiencia de medidas cautelares, ha determinado detención preventiva en Chonchocoro por 6 meses. Salazar es acusado de al menos 5 delitos. Vamos a continuar esta vez desde Cochabamba. El gobernador de Cochabamba acusa al gobierno de usar detenciones para silenciar dirigentes y también perseguir opositores. David Chiri.
14: Buenas tardes y gracias. En efecto, el gobernador del departamento de Cochabamba, Leonardo Loza, acusa al gobierno de Rodrigo Paz Pereira de querer acallar a los dirigentes y disidentes del gobierno, como es el caso de Vicente Salazar, con aprehensiones, quien fue detenido de forma preventiva en la cárcel de Chonchocoro.
19: Es parte de una persecución política que tiene como estrategia este gobierno. En vez de encarar, resolver los problemas del país, lamentablemente el gobierno pretende acallar a la población en su conjunto deteniendo dirigentes. Bueno, yo creo que considero que el señor Vicente es parte de esa situación.
14: Asimismo, para Leonardo Loza, el gobierno sigue un libreto de persecución contra Evo Morales.
19: Siempre nos han investigado, creo que ayer decía, desde los años 80, que era dirigente, diputado, presidente, ahora expresidente, siempre nos han perseguido. De terrorista, alzamiento armado, sedición, ya es como un libreto que siguen ellos desde hace mucho tiempo atrás, y seguramente este gobierno va a continuar con eso.
14: Para la hora del país, Fides Cochabamba.
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1: Los empresarios de Chuquisaca se han pronunciado en las últimas horas. Afirman que las pérdidas por 47 días de bloqueo y 53 de paro indefinido son irreversibles. Edwin Urizar con usted.
2: Muchas gracias, Gabriela. Efectivamente, la Federación de Empresarios Privados de Chuquisaca se ha referido a este tema, los perjuicios que ha dejado los bloqueos en el país, no solamente en el departamento de Chuquisaca. Y también se ha referido a que tiene que caer la justicia con todo en contra de quienes provocaron estas pérdidas económicas que son prácticamente irreversibles. La justicia tiene que obrar de manera imparcial, manifestaba Cintia Castillo, gerente de los empresarios de Chuquisaca.
3: Bueno, lastimosamente las pérdidas que hemos tenido en el país por 50 días de conflicto son irreversibles, no solamente por pérdidas económicas generadas, sino también por el tema de las pérdidas de empresas que se han cerrado en la ciudad de Sucre, el tema de la pérdida de empleo, eso ya es irreversible, el tema de dar certidumbre, por ejemplo, internacionalmente de un país seguro para que vengan visitantes del exterior, eso es irreversible y hay que trabajarlo. La recuperación en todos estos sectores va a ser lenta en función también de que vayamos analizando los temas prioritarios para que podamos ir trabajando para revertir lo que ha sucedido. La reactivación de nuestra economía es importante en sus diferentes sectores de la economía nacional y deben estar acompañadas de políticas del gobierno para poder trabajar. Las sanciones que se puedan dar en estos momentos tienen que ser establecidos por la Cámara de Diputados y la Cámara de Senadores, tienen que promulgar esa ley antibloqueos que va a evitar que puedan haber estas situaciones que puedan haber.
2: La gerente de los empresarios privados de Chuquisaca, Cintia Castillo. Para La Hora del País, Loyola pide Sucre.
1: Gracias, nos vamos a trasladar hasta Santa Cruz. La gobernación cruceña, la CAO y CANEP están impulsando un puerto seco en Yacuiba, esto con el objetivo de facilitar las exportaciones y evitar futuros bloqueos en los departamentos de Cochabamba y La Paz. Yamil Martínez.
4: Gracias, Gabriel. Buenas tardes al país. Dice que para poder sacar las cargas de exportación, continúan verificando lugares para poder construir el paso binacional, un corredor bioceánico. Escuchemos a Osvaldo Barriga, presidente de la CANEP, que nos explica esto.
5: Hemos pasado por más de 50 días de bloqueo, que nos ha mostrado realmente que Bolivia por el momento va a seguir en una línea que nos puede hacer daño. Por eso, con la CAO, con Confeagro, con los transportistas, con los gremiales hemos trabajado y estamos buscando alternativas para poder mover nuestra carga. Esta visita aquí al Gran Chaco Tarijeño, a Yacuiba, es justamente para identificar una forma en el cortísimo plazo para poder sacar nuestra carga y también traer carga, unirnos al corredor bioceánico de Capricornio y de esa manera poder salir hacia Antofagasta, hacia el Pacífico, pero al mismo tiempo también pensar en una obra un poquito más de mediano plazo que apunta a crear un paso de frontera más eficiente para la carga boliviana, para el transporte pesado. Bueno, esta delegación la integramos obviamente el sector exportador, el sector agropecuario, el sector transporte y la lidera el gobernador de Santa Cruz. Visita histórica para tener alternativas y no depender de alguna ruta que pueda ser bloqueada como lo hemos podido vivir recientemente.
4: Mientras tanto, CAO, presidente de la CAO, están mirando las opciones para que Cruz y Tarija puedan exportar hacia el mundo. Están también ahí el gobernador Juan Pablo de la de la CAO.
6: Estamos aquí en Yacuiba con el Ejecutivo, con el gobernador de Santa Cruz, viendo las opciones de las logísticas para poder exportar nuestros productos desde Santa Cruz hacia el mundo. Esta es una de las opciones, Yacuiba, y estamos aquí compartiendo con todas las autoridades de Yacuiba para que Santa Cruz tenga una logística junto con Tarija y poder salir a todo lo que es nuestras exportaciones.
1: Declaraciones del presidente de la CAU, de la Cámara Agropecuaria del Oriente, junto a la Cámara Nacional de Exportadores de Bolivia, quienes impulsan este puerto seco. Amigos, una nueva pausa, enseguida retornamos.
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12: Horas 40 minutos.
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5: Continuamos con La Hora del País, Meridiano.
6: Los transportistas están denunciando que al menos 800 choferes con sus camiones se encuentran varados en la frontera Pisiga-Colchane. Están exigiendo restituir la atención las 24 horas. Más de 700 y 800 camiones permanecen varados en la frontera entre Bolivia y Chile debido a la reducción del horario de atención en el complejo fronterizo de Colchane. Así lo ha denunciado el representante del transporte pesado, Domingo Ramos, quien atribuyó la congestión a la decisión de las autoridades chilenas de limitar las operaciones por trabajos de mantenimiento. El dirigente ha cuestionado la falta de coordinación entre la Cancillería y el Viceministerio de Transporte para resolver este problema.
7: De 8 de la mañana a 8 de la noche, ¿quién va a poner un alto a estos abusos? Son la Cancillería, el Viceministerio de Transportes. Hoy estamos acá justamente con estas cartas pidiendo audiencia.
8: ¿Cuántos camiones son aproximadamente, por favor?
7: Más de 700, 800 camiones que están en las filas durmiendo, pasar por el tambo, por tambo quemado, porque Pisiga ha reducido sus horarios de trabajo.
9: Había un compromiso de que la atención iba a ser 24 horas, pero se ha roto.
7: Es así, por eso estamos acudiendo, dando esta conferencia, porque la Cancillería boliviana tiene que coordinar con su par del país vecino para no estar en este percance.
6: Bueno, frente a esta situación, el viceministro de Comercio Exterior, Rodrigo Arce, informó a Radio Fides que el gobierno boliviano solicitará este martes en una reunión con autoridades chilenas en la zona fronteriza de Iquique que el complejo Colchane-Pisiga vuelva a operar las 24 horas del día, los 7 días de la semana, hasta descongestionar las filas de camiones y normalizar el tránsito internacional de carga. La restricción horaria vigente hasta el 30 de noviembre permite el ingreso de usuarios únicamente hasta las 8 de la noche como parte de las obras de mantenimiento y mejoramiento de la infraestructura del paso fronterizo.
10: Por un lado, Chile comunicó hace unos días atrás de esta decisión de manera formal a la Cancillería, y desde entonces hemos empezado las gestiones al más alto nivel para intentar de solicitar que se cambie la decisión y que el horario de 24 horas, 7 días se mantenga. Pero se ha hecho la solicitud formal, tanto por vía escrita como por vía oral con el cónsul, para intentar de resolver este problema. También nuestro representante en la ciudad de Iquique, el cónsul que se encuentra allá, está haciendo las gestiones con las instancias en Iquique para que se retome un horario de 24 horas, 7 días, hasta que...
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13: Horas, 57 minutos.
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0: En esta Navidad volvemos a contemplar el misterio de Dios que se hace cercano. El Evangelio nos recuerda, la palabra se hizo carne y habitó entre nosotros. En la pequeñez de un pesebre, Dios se acerca silenciosamente a nuestra vida universitaria, a nuestras familias, a nuestras luchas cotidianas. En la encarnación, Dios dignificó plenamente la condición humana. Hoy celebramos esa dignidad que Él reafirma al hacerse pequeño y vulnerable por amor a nosotros.
1: Los pastores fueron los primeros en escuchar el anuncio de la alegría. Hombres sencillos, inmersos en su trabajo cotidiano, pero con el corazón dispuesto. Dios actúa así. Viene en lo ordinario, sin estridencias, en la vida real de nuestras familias y de nuestro quehacer universitario. En cada gesto de servicio, en cada jornada de estudio, en cada tarea administrativa, Dios viene y se anuncia. Que esta Navidad nos encuentre disponibles para acogerlo en lo simple, en lo cotidiano, en lo que pareciera insignificante, pero que transforma, transforma el corazón.
2: Vivimos tiempos desafiantes como país y como humanidad. Si no permitimos que Dios toque nuestras heridas y desarme nuestros miedos, no podremos construir la fraternidad que anhelamos. Como los Reyes Magos, sigamos la luz que nos conduce a Belén. Que también nosotros encontremos en la humildad del niño la sabiduría que necesitamos para trabajar juntos por un futuro de esperanza.
3: María y José, en su sencillez, acogieron el acontecimiento más grande de la historia en un lugar pequeño y precario. Allí, donde parecía que nada extraordinario podía suceder, Dios obró maravillas. Así también en nuestra comunidad universitaria, en medio del ordinario, Dios quiere seguir sembrando unidad, amistad y humildad y renovación. Pidamos la gracia de esta Navidad para que la luz de Cristo ilumine cada paso que damos como comunidad y que Él nos conceda unidad, fraternidad y esperanza en el camino que emprendemos hacia el próximo año.
0: A toda nuestra querida familia universitaria, docentes, administrativos, estudiantes, graduados y aliados externos, deseamos que el nacimiento de Jesús renueve su alegría, fortalezca su fe y avive su esperanza. Que el Señor bendiga a cada familia, conceda paz a Bolivia y nos permita trabajar unidos para un 2026 lleno de frutos, de servicio y crecimiento. Feliz Navidad y bendecido Año Nuevo.
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0: Conferencia Episcopal Boliviana. 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
1: Opción preferencial por los jóvenes. Nuestra población boliviana cuenta con un alto porcentaje de jóvenes. Esta realidad exige una atención del Estado y de la Iglesia. Los jóvenes son el presente de nuestra sociedad. Por lo tanto, necesitan ser protagonistas en escribir la historia del país, siendo el rostro de esperanza. Optar por los jóvenes significa dejar que los jóvenes sean jóvenes en la vida y misión de la Iglesia, asumiendo su formación humana y cristiana. A ustedes, jóvenes, les pedimos que sigan adelante con su compromiso bautismal de colaborar en la catequesis, misiones, voluntariado, grupos y movimientos juveniles. Como Iglesia necesitamos despojarnos de nuestras estructuras cerradas para dar espacios al liderazgo de los jóvenes, a la escucha de su voz, porque solo con su aporte creativo y de nuevas ideas se renueva la vida de la Iglesia. Hoy es necesario renovar el compromiso de facilitar a los jóvenes el encuentro personal con Cristo. Es fundamental que cada joven conozca y llegue a amar la historia, el pensamiento y las actitudes de Jesús, porque solo en Él alcanzamos la salvación y la plenitud de la vida cristiana.

0: exige una mentalidad nueva y propositiva para no estancarnos en intereses mezquinos de unos pocos. Este desafío de cambios estructurales es urgente, pero tenemos que ser conscientes que no hay soluciones inmediatas. Por eso, en actitud de confianza, demos tiempo a este proceso. El país está destrozado y no podemos ser indiferentes a colaborar y esforzarnos de distintas maneras para caminar hacia una estabilidad socioeconómica, institucional y cultural. Es posible salir de esta crisis, pero los primeros en comprometernos debemos ser nosotros mismos. Caminando juntos es posible avanzar, esa es nuestra esperanza. Hacia la luz de la Navidad, pronto comienza nuestra preparación para celebrar el nacimiento de nuestro Señor Jesucristo. Que sea una ocasión para dejarnos iluminar con su encarnación, que María, nuestra Madre, interceda por nosotros, los obispos de Bolivia, Cochabamba, 11 de noviembre del 2025.
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0: Una luz me iluminó en la neblina de mi vida, cuando estaba tan solo y con la mirada perdida. No había una salida, pero...
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2: Estimados oyentes de Radio Vaticana y Vatican News, muy buenas. Reciban un cordial saludo de Mireia Bonilla en este 7 de julio, martes de la 14ª semana del tiempo ordinario.

0: en el que celebramos la festividad religiosa de San Fermín en Pamplona, en España. Fue mártir del siglo III, según la tradición, dedicó su vida a anunciar el Evangelio y sufrió el martirio por su fe. Su testimonio de valentía y fidelidad a Cristo lo convirtió en patrono de Navarra y cada 7 de julio su figura congrega a miles de peregrinos y fieles, recordando que la santidad nace de una vida entregada al servicio de Dios y de los demás. El Papa León XIV continúa su estancia de descanso en el Palacio Apostólico de Castel Gandolfo, una localidad, como bien sabemos, situada a unos 50 minutos de Roma y que es su residencia de verano. Allí permanecerá hasta el próximo 27 de julio. Tras su llegada el pasado domingo por la tarde, fue recibido por numerosos fieles reunidos en la Piazza de la Libertad, a quienes saludó desde el balcón del palacio. En sus primeras palabras, León XIV expresó su alegría por regresar a Castel Gandolfo y explicó que dedicará estas semanas de descanso a la oración, a la lectura y, según dijo con humor, también espera poder practicar algo de deporte. Asimismo, destacó la importancia de estos encuentros con la comunidad local y agradeció el afectuoso recibimiento. Durante todo el mes de julio quedan suspendidas las audiencias generales de los miércoles, también las audiencias privadas y las audiencias especiales. Las audiencias generales se reanudarán el miércoles 5 de agosto, mientras que los domingos de julio el Papa ha asegurado que va a presidir el rezo del Ángelus desde allí, desde Castel Gandolfo, en la Piazza de la Libertad, en lugar de hacerlo desde el Palacio Apostólico del Vaticano. Es un retiro estival que marca la continuidad de una tradición de los pontífices en la residencia de verano de Castel Gandolfo, desde donde León XIV mantendrá únicamente los compromisos litúrgicos previstos durante este periodo de descanso.
1: Recuerdo siempre en mis oraciones a las víctimas del terremoto y a todo el pueblo venezolano. Que el Señor los sostenga en este momento tan difícil.
0: Con estas palabras, tal y como lo acabamos de escuchar, el Papa León XIV expresaba su cercanía al pueblo venezolano tras rezar a la Madre del Cielo el domingo pasado durante la oración mariana del Ángelus. Mientras tanto, en Venezuela sigue subiendo el número de fallecidos por los terremotos del pasado 24 de junio. La cifra actual es de 3.342 víctimas mortales. A 12 días de los devastadores sismos que sacudieron el centro y norte del país, las labores de búsqueda y remoción de escombros continúan, aunque las posibilidades de encontrar sobrevivientes son cada vez menores. Según el último balance oficial, el número de víctimas mortales asciende, como acabamos de decir, a 3.342 personas. Además, hay 16.740 personas heridas y más de 17.300 damnificados, la mayoría en el estado de La Guaira, la zona más golpeada por la tragedia. Las autoridades no han actualizado la cifra de los desaparecidos. Sin embargo, una organización que recopila denuncias de familiares asegura que todavía hay más de 30.000 personas cuyo paradero se desconoce. En las tareas de emergencia están participando más de 29.000 efectivos militares y de seguridad, junto a 27.000 voluntarios. Los equipos internacionales de rescate, llegados desde una treintena de países y que han logrado salvar con vida a 15 personas, han comenzado a retirarse. Mientras tanto, continúan los trabajos para recuperar cuerpos entre los escombros. Más de 150 víctimas que no han podido ser identificadas ya fueron sepultadas en un cementerio de Catia la Mar. Según las autoridades, cada cuerpo ha sido registrado con un código para facilitar una futura identificación. Los daños materiales también son enormes. Las cifras oficiales hablan de 856 edificios afectados y 190 estructuras completamente colapsadas entre viviendas, escuelas, comercios y otro tipo de inmuebles. La crisis humanitaria sigue agravándose. Más de 10.700 personas permanecen en 79 campamentos temporales, mientras miles de familias continúan sin un lugar donde refugiarse. En el plano político, la presidenta interina, Delcy Rodríguez, anunció cambios en su gabinete, nombró un nuevo ministro de Transportes y ordenó la creación de una unidad militar especializada en la gestión de emergencias tras las críticas por la respuesta inicial de las Fuerzas Armadas. Por su parte, el Parlamento Europeo guardó un minuto de silencio en memoria de las víctimas. Su presidenta, Roberta Metsola, expresó la solidaridad de Europa con el pueblo venezolano y destacó la ayuda humanitaria que distintos países continúan enviando al país. El secretario para las relaciones con los estados y las organizaciones internacionales de la Santa Sede, el arzobispo Paul Richard Gallagher, concluye este martes su visita oficial a Nigeria, donde ha participado en las celebraciones por los 50 años de relaciones diplomáticas entre el Vaticano y la República Federal de Nigeria. Gallagher llegó al país africano el pasado 2 de julio para conmemorar este aniversario en una nación que cuenta con más de 30 millones de católicos y más de 10.000 sacerdotes y que enfrenta importantes desafíos en materia de seguridad. Durante su estancia, el representante del Vaticano fue recibido por el presidente Bola Ahmed Tinubu en la Villa Presidencial. En el encuentro también participaron la ministra de Relaciones Exteriores, Bianca Odumegwu Uhugu, y el presidente de la Comisión de la Comunidad Económica de los Estados de África Occidental, Omar Lourai. Al término de la reunión, el presidente Tinubu reafirmó el compromiso de su gobierno con el diálogo interreligioso y la promoción de la paz, la armonía y la tolerancia entre las distintas comunidades religiosas del país. Como parte de su agenda, el arzobispo Gallagher también presidió una solemne celebración eucarística en la procatedral de Nuestra Señora Reina de Nigeria, en Abuja, en acción de gracias por el medio siglo de relaciones diplomáticas entre ambos estados.
2: Bajo la columnata de la Plaza de San Pedro, por donde cada día transitan miles de peregrinos y turistas, existe una realidad que pasa casi desapercibida. Allí, a pocos metros de la Basílica Vaticana, funcionan los consultorios Madre de la Misericordia y San Martín, dos centros médicos de la Limosnería Apostólica, donde se atiende gratuitamente a personas sin hogar, migrantes y a todos aquellos que por distintos motivos no tienen acceso a la atención sanitaria. Son lugares donde la medicina se convierte también en acogida. Desde hace 10 años, más de 140.000 consultas médicas y cerca de 180.000 medicamentos han sido ofrecidos de forma completamente gratuita.
3: El acceso es libre, en el senso que quien ha bisogno, que sa que existe este servicio, viene. En genere, serviamo persone che non hanno assistenza sanitaria di nessun genere.
2: Solo en este año, más de 1 millar de personas acudieron por primera vez a estos consultorios, atendidos por un equipo de alrededor de 120 voluntarios, entre médicos, enfermeros, farmacéuticos y personal de acogida. Pero las cifras cuentan solo una parte de la historia. Lo verdaderamente significativo ocurre cada vez que alguien cruza la puerta. No importa si la persona tiene documentos o no. Si vive en la calle o carga todas sus pertenencias en una mochila, aquí se intenta devolver algo que muchas veces la pobreza arrebata antes que la salud, la dignidad. La hermana Annalisa Maggiolini, coordinadora de enfermería, describe este lugar como un mundo nuevo.
3: Allora, per me è stato un arricchimento grande perché appunto io ho una grande esperienza con persone malate o disabili o anziane.
2: Después de años trabajando con personas mayores y con discapacidad, descubrió aquí una pobreza diferente marcada por la soledad, las adicciones y las heridas físicas y emocionales. Explica que algunos aceptan la ayuda y consiguen reconstruir poco a poco su vida, otros desaparecen y nunca regresan. Aprender a respetar esos tiempos también forma parte del servicio.
3: Un mundo completamente diverso rispetto a quello degli altri che ho assistito e di una ricchezza comunque grandissima, perché una ricchezza umana
2: Uno de esos pequeños signos de esperanza es el de un joven nepalí que decidió iniciar un proceso para superar su adicción al alcohol. Hoy tiene un empleo y trata de rehacer su vida. Son historias discretas, pero que dan sentido al trabajo cotidiano de quienes sirven en estos ambulatorios. Entre ellos está la hermana Jacqueline Imbungu, enfermera originaria de la República Democrática del Congo. Llegó hace apenas 7 meses, casi por casualidad. Tras visitar la Basílica de San Pedro, vio el consultorio, preguntó si necesitaban ayuda y decidió quedarse como voluntaria.
4: Una volta prima de la chiusura del año santo, lo sono andata per pregare. Quando sono uscito, ho visto lì che hanno scritto ambulatorio.
2: Lo que más le impresionó fue la forma en que se recibe a cada persona. Aquí no existe ninguna diferencia, todos son acogidos tal cual como son, asegura. Su trabajo consiste principalmente en realizar curaciones, y aunque muchas veces atiende a personas que llegan en condiciones muy difíciles, resume su experiencia con una frase profundamente evangélica: sentimos que estamos acogiendo a Jesucristo.
4: Estoy cercando qué cosa puedo hacer. Puedo ser útil porque soy enfermera.
2: Ese mismo espíritu mueve también a médicos y farmacéuticos que, ya jubilados o aún en activo, dedican parte de su tiempo a esta tarea. No solo diagnostican enfermedades o entregan medicamentos, también escuchan, orientan y acompañan a quienes con frecuencia, además de un problema de salud, sufren el peso de la exclusión y la soledad. Desde el año pasado, además, el consultorio San Martín ha ampliado la atención con un servicio de radiología que permite diagnosticar rápidamente neumonías, fracturas y otras patologías frecuentes entre las personas que viven en condiciones de extrema vulnerabilidad. Todo este trabajo refleja una idea que el Papa León XIV ha querido subrayar en su exhortación apostólica Dilexité. No se puede amar a Dios sin amar a los pobres. El Santo Padre recuerda que el verdadero amor rompe la lógica del interés y abre el camino a la gratuidad. Y precisamente esa gratuidad es la que se respira cada día bajo la columnata de Bernini, un lugar donde la atención médica va mucho más allá de una consulta o un tratamiento. Allí cada gesto, cada sonrisa y cada mirada recuerdan que cuidar la salud también significa reconocer la dignidad de la persona y descubrir en el rostro de los más frágiles el rostro mismo de Jesucristo.
5: Hermanos y hermanas, en este momento queremos unir nuestras voces y nuestros corazones en oración por el pueblo de Venezuela, que atraviesa momentos de dolor y preocupación a causa del reciente terremoto que ha afectado a diversas comunidades. Ante las fuerzas de la naturaleza que nos recuerdan nuestra fragilidad humana, la Iglesia nos invita a mirar a nuestros hermanos con solidaridad, cercanía y esperanza. Hoy elevamos nuestra oración al Señor por las familias que han sufrido pérdidas, por quienes enfrentan incertidumbre, por los heridos, por quienes trabajan en las labores de rescate y ayuda, por todos aquellos que necesitan sentir la presencia consoladora de Dios. Como signo de comunión con la Iglesia peregrina en Venezuela, acogemos la oración del Episcopado venezolano que nos invita a confiar en la misericordia de Dios y a pedir fortaleza, consuelo y esperanza para todos los afectados. En el nombre del Padre, del Hijo, del Espíritu Santo. Amén. Señor Dios nuestro, Padre rico en misericordia, te pedimos que mires con compasión a nuestros hermanos que sufren. Dales fortaleza en medio de la prueba, consuelo en el dolor y esperanza en la dificultad. Haznos instrumentos de tu amor, capaces de tender la mano y acompañar y servir a quienes más lo necesitan. Virgen María de Coromoto, Madre Patrona de Venezuela, cubre con tu manto a este pueblo que amas. Intercede por las familias afectadas. Acompaña a quienes sienten miedo y ayúdanos a caminar unidos como hermanos. Que el Señor nos conceda un corazón solidario para que ante el sufrimiento de nuestros hermanos no permanezcamos indiferentes, sino que seamos presencia de esperanza y caridad. Por Jesucristo nuestro Señor. Amén.

0: En esta Navidad volvemos a contemplar el misterio de Dios que se hace cercano. El Evangelio nos recuerda, la palabra se hizo carne y habitó entre nosotros. En la pequeñez de un pesebre, Dios se acerca silenciosamente a nuestra vida universitaria, a nuestras familias, a nuestras luchas cotidianas. En la encarnación, Dios dignificó plenamente la condición humana. Hoy celebramos esa dignidad que Él reafirma al hacerse pequeño y vulnerable por amor a nosotros.
1: Los pastores fueron los primeros en escuchar el anuncio de la alegría. Hombres sencillos, inmersos en su trabajo cotidiano, pero con el corazón dispuesto. Dios actúa así. Viene en lo ordinario, sin estridencias, en la vida real de nuestras familias y de nuestro quehacer universitario. En cada gesto de servicio, en cada jornada de estudio, en cada tarea administrativa, Dios viene y se anuncia. Que esta Navidad nos encuentre disponibles para acogerlo en lo simple, en lo cotidiano, en lo que pareciera insignificante, pero que transforma, transforma el corazón.
2: Vivimos tiempos desafiantes como país y como humanidad. Si no permitimos que Dios toque nuestras heridas y desarme nuestros miedos, no podremos construir la fraternidad que anhelamos. Como los Reyes Magos, sigamos la luz que nos conduce a Belén. Que también nosotros encontremos en la humildad del niño la sabiduría que necesitamos para trabajar juntos por un futuro de esperanza.
3: María y José, en su sencillez, acogieron el acontecimiento más grande de la historia en un lugar pequeño y precario. Allí, donde parecía que nada extraordinario podía suceder, Dios obró maravillas. Así también en nuestra comunidad universitaria, en medio del ordinario, Dios quiere seguir sembrando unidad, amistad y humildad y renovación. Pidamos la gracia de esta Navidad para que la luz de Cristo ilumine cada paso que damos como comunidad y que Él nos conceda unidad, fraternidad y esperanza en el camino que emprendemos hacia el próximo año.
0: A toda nuestra querida familia universitaria, docentes, administrativos, estudiantes, graduados y aliados externos, deseamos que el nacimiento de Jesús renueve su alegría, fortalezca su fe y avive su esperanza. Que el Señor bendiga a cada familia, conceda paz a Bolivia y nos permita trabajar unidos para un 2026 lleno de frutos, de servicio y crecimiento. Feliz Navidad y bendecido Año Nuevo.
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0: Conferencia Episcopal Boliviana. Centésimo décimo séptima Asamblea de Obispos de Bolivia.
1: Peregrinos de esperanza, la esperanza no defrauda, Romanos 5:5. Los obispos de Bolivia, reunidos en Cochabamba en la centésima décima sexta asamblea, saludamos al pueblo que peregrina en Bolivia. Año jubilar y bicentenario de Bolivia. Este año la Iglesia Universal experimenta una renovación al celebrar los 2025 años del nacimiento de Jesucristo, como también la celebración del bicentenario de Bolivia. Celebramos estos acontecimientos con todos los fieles de la Iglesia en Bolivia, experimentando la alegría de renovar nuestra fe en la acción salvadora de Dios. Hemos aprovechado estos acontecimientos para fortalecer la vitalidad de la Iglesia y asumir un compromiso personal y comunitario en la transformación de la realidad conforme a los criterios del reino de Dios. Peregrinos de esperanza, no es quedarse conformes donde estamos, es saber encontrar una fuerza interior para superar las adversidades y mejorar nuestra condición de vida. Opción preferencial por los pobres. En comunión con la historia de la Iglesia y las motivaciones pastorales del Papa León XIV, reafirmamos nuestro compromiso eclesial de difundir y alentar todos los esfuerzos para que la acción social de la Iglesia por los pobres sea cada vez más visible y cotidiana, de manera que no es una acción superficial, ocasional y opcional, sino forma parte esencial de la identidad de la Iglesia. En este sentido, siguiendo el proceso de reflexión y actualización, hoy estamos llamados a hacer de este Evangelio Iglesia pobre para los pobres. Como afirma el Papa en la exhortación apostólica Dilexite 104, el cristiano no puede considerar

0: de Bolivia, Cochabamba, 11 de noviembre del 2025.
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1: Quince horas, 22 minutos.

0: En esta Navidad volvemos a contemplar el misterio de Dios que se hace cercano. El Evangelio nos recuerda, la palabra se hizo carne y habitó entre nosotros. En la pequeñez de un pesebre, Dios se acerca silenciosamente a nuestra vida universitaria, a nuestras familias, a nuestras luchas cotidianas. En la encarnación, Dios dignificó plenamente la condición humana. Hoy celebramos esa dignidad que Él reafirma al hacerse pequeño y vulnerable por amor a nosotros.
1: Los pastores fueron los primeros en escuchar el anuncio de la alegría. Hombres sencillos, inmersos en su trabajo cotidiano, pero con el corazón dispuesto. Dios actúa así. Viene en lo ordinario, sin estridencias, en la vida real de nuestras familias y de nuestro quehacer universitario. En cada gesto de servicio, en cada jornada de estudio, en cada tarea administrativa, Dios viene y se anuncia. Que esta Navidad nos encuentre disponibles para acogerlo en lo simple, en lo cotidiano, en lo que pareciera insignificante, pero que transforma el corazón.
2: Vivimos tiempos desafiantes como país y como humanidad. Si no permitimos que Dios toque nuestras heridas y desarme nuestros miedos, no podremos construir la fraternidad que anhelamos. Como los Reyes Magos, sigamos la luz que nos conduce a Belén. Que también nosotros encontremos en la humildad del niño la sabiduría que necesitamos para trabajar juntos por un futuro de esperanza.
3: María y José, en su sencillez, acogieron el acontecimiento más grande de la historia en un lugar pequeño y precario. Allí, donde parecía que nada extraordinario podía suceder, Dios obró maravillas. Así también en nuestra comunidad universitaria, en medio del ordinario, Dios quiere seguir sembrando unidad, amistad y humildad y renovación. Pidamos la gracia de esta Navidad para que la luz de Cristo ilumine cada paso que damos como comunidad y que Él nos conceda unidad, fraternidad y esperanza en el camino que emprendemos hacia el próximo año.
0: A toda nuestra querida familia universitaria, docentes, administrativos, estudiantes, graduados y aliados externos, deseamos que el nacimiento de Jesús renueve su alegría, fortalezca su fe y avive su esperanza. Que el Señor bendiga a cada familia, conceda paz a Bolivia y nos permita trabajar unidos para un 2026 lleno de frutos, de servicio y crecimiento. Feliz Navidad y bendecido Año Nuevo.
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1: Horas 40 minutos.
2: Chicos jugando. 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Esta noche a la 1.

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1: Quince horas, 57 minutos.

0: Conferencia Episcopal Boliviana. Centésimo décimo séptima Asamblea de Obispos de Bolivia.
1: Opción preferencial por los jóvenes. 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A ustedes, jóvenes, les pedimos que sigan adelante con su compromiso bautismal de colaborar en la catequesis, misiones, voluntariado, grupos y movimientos juveniles. 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Hoy es necesario renovar el compromiso de facilitar a los jóvenes el encuentro personal con Cristo. Es fundamental que cada joven conozca y llegue a amar la historia, el pensamiento y las actitudes de Jesús, porque solo en Él alcanzamos la salvación y la plenitud de la vida. Que cada joven sea testigo de la misión digital. Nueva etapa en Bolivia. Felicitamos al nuevo gobierno y deseamos el mejor de los éxitos en su servicio por el bien común de los bolivianos. Reconstruir la democracia no es tarea fácil, tampoco es responsabilidad de unos cuantos. 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Exige una mentalidad nueva y propositiva para no estancarnos en intereses mezquinos de unos pocos. Este desafío de cambios estructurales es urgente, pero tenemos que ser conscientes que no hay soluciones inmediatas. Por eso, en actitud de confianza, demos tiempo a este proceso. El país está destrozado y no podemos ser indiferentes a colaborar y esforzarnos de distintas maneras para caminar hacia una estabilidad socioeconómica.

0: va 11 de noviembre del 2025.
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0: En esta Navidad volvemos a contemplar el misterio de Dios que se hace cercano. El Evangelio nos recuerda, la palabra se hizo carne y habitó entre nosotros. En la pequeñez de un pesebre, Dios se acerca silenciosamente a nuestra vida universitaria, a nuestras familias, a nuestras luchas cotidianas. En la encarnación, Dios dignificó plenamente la condición humana. Hoy celebramos esa dignidad que Él reafirma al hacerse pequeño y vulnerable por amor a nosotros.
1: Los pastores fueron los primeros en escuchar el anuncio de la alegría. Hombres sencillos, inmersos en su trabajo cotidiano, pero con el corazón dispuesto. Dios actúa así. Viene en lo ordinario, sin estridencias, en la vida real de nuestras familias y de nuestro quehacer universitario. En cada gesto de servicio, en cada jornada de estudio, en cada tarea administrativa, Dios viene y se anuncia. Que esta Navidad nos encuentre disponibles para acogerlo en lo simple, en lo cotidiano, en lo que pareciera insignificante, pero que transforma, transforma el corazón.
2: Vivimos tiempos desafiantes como país y como humanidad. Si no permitimos que Dios toque nuestras heridas y desarme nuestros miedos, no podremos construir la fraternidad que anhelamos. Como los Reyes Magos, sigamos la luz que nos conduce a Belén. Que también nosotros encontremos en la humildad del niño la sabiduría que necesitamos para trabajar juntos por un futuro de esperanza.
3: María y José, en su sencillez, acogieron el acontecimiento más grande de la historia en un lugar pequeño y precario. Allí, donde parecía que nada extraordinario podía suceder, Dios obró maravillas. Así también en nuestra comunidad universitaria, en medio de lo ordinario, Dios quiere seguir sembrando unidad, amistad y humildad y renovación. Pidamos la gracia de esta Navidad para que la luz de Cristo ilumine cada paso que damos como comunidad y que Él nos conceda unidad, fraternidad y esperanza en el camino que emprendemos hacia el próximo año.
0: A toda nuestra querida familia universitaria, docentes, administrativos, estudiantes, graduados y aliados externos, deseamos que el nacimiento de Jesús renueve su alegría, fortalezca su fe y avive su esperanza. Que el Señor bendiga a cada familia, conceda paz a Bolivia y nos permita trabajar unidos para un 2026 lleno de frutos, de servicio y crecimiento. Feliz Navidad y bendecido Año Nuevo.
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1: Dieciséis horas, 40 minutos.

así fueron pasando los años 80, la década de mi vida. Echo mucho de menos esos años en los que a todos nos pasaron tantas cosas. En los 80, no solo me divertí, aprendí a divertirme. Hay gente que dice que de esa década no ha quedado nada. Yo no estoy de acuerdo. Yo creo que de los 80 ha quedado todo.

0: Conferencia Episcopal Boliviana. Centésimo décimo séptima Asamblea de Obispos de Bolivia.
1: Peregrinos de esperanza. La esperanza no defrauda. Romanos 5:5. Los obispos de Bolivia, reunidos en Cochabamba en la centésima décima sexta asamblea, saludamos al pueblo que peregrina en Bolivia. Año jubilar y bicentenario de Bolivia. Este año la Iglesia Universal experimenta una renovación al celebrar los 2025 años del nacimiento de Jesucristo, como también la celebración del bicentenario de Bolivia. Celebramos estos acontecimientos con todos los fieles de la Iglesia en Bolivia, experimentando la alegría de renovar nuestra fe en la acción salvadora de Dios. Hemos aprovechado estos acontecimientos para fortalecer la vitalidad de la Iglesia y asumir un compromiso personal y comunitario en la transformación de la realidad conforme a los criterios del reino de Dios. Peregrinos de esperanza, no es quedarse conformes donde estamos, es saber encontrar una fuerza interior para superar las adversidades y mejorar nuestra condición de vida. Opción preferencial por los pobres. En comunión con la historia de la Iglesia y las motivaciones pastorales del Papa León XIV, reafirmamos nuestro compromiso eclesial de difundir y alentar todos los esfuerzos para que la acción social de la Iglesia por los pobres sea cada vez más visible y cotidiana, de manera que no es una acción superficial, ocasional y opcional, sino forma parte esencial de la identidad de la Iglesia. En este sentido, siguiendo el proceso de reflexión y actualización, hoy estamos llamados a ser desde el Evangelio Iglesia pobre para los pobres. Como afirma el Papa en la exhortación apostólica Dilexite 104, el cristiano no puede considerar a los pobres solo como un problema social. Estos son una cuestión familiar, son de los nuestros. Nuestra relación con ellos no puede reducir a una actividad o a una oficina de iglesia. Se nos pide dedicar tiempo a los pobres, presentarles amable atención, escucharlos con interés, acompañarlos en los momentos más difíciles y reconocer en los pobres el rostro de Cristo. Que María, nuestra Madre, interceda por nosotros. Los obispos de Bolivia, Cochabamba, 11 de noviembre del 2025.
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0: En esta Navidad volvemos a contemplar el misterio de Dios que se hace cercano. El Evangelio nos recuerda, la palabra se hizo carne y habitó entre nosotros. En la pequeñez de un pesebre, Dios se acerca silenciosamente a nuestra vida universitaria, a nuestras familias, a nuestras luchas cotidianas. En la encarnación, Dios dignificó plenamente la condición humana. Hoy celebramos esa dignidad que Él reafirma al hacerse pequeño y vulnerable por amor a nosotros.
1: Los pastores fueron los primeros en escuchar el anuncio de la alegría. Hombres sencillos, inmersos en su trabajo cotidiano, pero con el corazón dispuesto. Dios actúa así, viene en lo ordinario, sin estridencias, en la vida real de nuestras familias y de nuestro quehacer universitario, en cada gesto de servicio, en cada jornada de estudio, en cada tarea administrativa. Dios viene y se anuncia. Que esta Navidad nos encuentre disponibles para acogerlo en lo simple, en lo cotidiano, en lo que pareciera insignificante, pero que transforma, transforma el corazón.
2: Vivimos tiempos desafiantes como país y como humanidad. Si no permitimos que Dios toque nuestras heridas y desarme nuestros miedos, no podremos construir la fraternidad que anhelamos. Como los Reyes Magos, sigamos la luz que nos conduce a Belén. Que también nosotros encontremos en la humildad del niño la sabiduría que necesitamos para trabajar juntos por un futuro de esperanza.
3: María y José, en su sencillez, acogieron el acontecimiento más grande de la historia en un lugar pequeño y precario. Allí, donde parecía que nada extraordinario podía suceder, Dios obró maravillas. Así también en nuestra comunidad universitaria, en medio del ordinario, Dios quiere seguir sembrando unidad, amistad y humildad y renovación. Pidamos la gracia de esta Navidad para que la luz de Cristo ilumine cada paso que damos como comunidad y que Él nos conceda unidad, fraternidad y esperanza en el camino que emprendemos hacia el próximo año.
0: A toda nuestra querida familia universitaria, docentes, administrativos, estudiantes, graduados y aliados externos, deseamos que el nacimiento de Jesús renueve su alegría, fortalezca su fe y avive su esperanza. Que el Señor bendiga a cada familia, conceda paz a Bolivia y nos permita trabajar unidos para un 2026 lleno de frutos, de servicio y crecimiento. Feliz Navidad y bendecido Año Nuevo.
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1: Diecisiete horas, 40 minutos.

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1: Diecisiete horas, 57 minutos.

0: Conferencia Episcopal Boliviana. Centésimo décimo séptima Asamblea de Obispos de Bolivia.
1: Opción preferencial por los jóvenes. Nuestra población boliviana cuenta con un alto porcentaje de jóvenes. Esta realidad exige una atención del Estado y de la Iglesia. Los jóvenes son el presente de nuestra sociedad. Por lo tanto, necesitan ser protagonistas en escribir la historia del país, siendo el rostro de esperanza. Optar por los jóvenes significa dejar que los jóvenes sean jóvenes en la vida y misión de la Iglesia, asumiendo su formación humana y cristiana. A ustedes, jóvenes, les pedimos que sigan adelante con su compromiso bautismal de colaborar en la catequesis, misiones, voluntariado, grupos y movimientos juveniles. Como Iglesia necesitamos despojarnos de nuestras estructuras cerradas para dar espacios al liderazgo de los jóvenes, a la escucha de su voz, porque solo con su aporte creativo y de nuevas ideas se renueva la vida de la Iglesia. Hoy es necesario renovar el compromiso de facilitar a los jóvenes el encuentro personal con Cristo. Es fundamental que cada joven conozca y llegue a amar la historia, el pensamiento y las actitudes de Jesús, porque solo en Él alcanzamos la salvación y la plenitud de la vida. Que cada joven sea testigo de la misión digital. Nueva etapa en Bolivia. Felicitamos al nuevo gobierno y deseamos el mejor de los éxitos en su servicio por el bien común de los bolivianos. Reconstruir la democracia no es tarea fácil, tampoco es responsabilidad de unos cuantos. Requiere asumir actitudes de reconciliación y participación, además del compromiso de todos con generosidad y valentía, honestidad y transparencia, para generar cada día espacios de diálogo, consenso, encuentro fraternal y respeto. Exige una mentalidad nueva y propositiva para no estancarnos en intereses mezquinos de unos pocos. Este desafío de cambios estructurales es urgente, pero tenemos que ser conscientes que no hay soluciones inmediatas. Por eso, en actitud de confianza, demos tiempo a este proceso. El país está destrozado y no podemos ser indiferentes a colaborar y esforzarnos de distintas maneras para caminar hacia una estabilidad socioeconómica, institucional y cultural. Es posible salir de esta crisis, pero los primeros en comprometernos debemos ser nosotros mismos. Caminando juntos es posible avanzar. Esa es nuestra esperanza. Hacia la luz de la Navidad, pronto comienza nuestra preparación para celebrar el nacimiento de nuestro Señor Jesucristo. Que sea una ocasión para dejarnos iluminar con su encarnación. Que María, nuestra Madre, interceda por nosotros. Los Obispos de Bolivia, Cochabamba, 11 de noviembre del 2025.
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0: En esta Navidad volvemos a contemplar el misterio de Dios que se hace cercano. El Evangelio nos recuerda, la palabra se hizo carne y habitó entre nosotros. En la pequeñez de un pesebre, Dios se acerca silenciosamente a nuestra vida universitaria, a nuestras familias, a nuestras luchas cotidianas. En la encarnación, Dios dignificó plenamente la condición humana. Hoy celebramos esa dignidad que Él reafirma al hacerse pequeño y vulnerable por amor a nosotros.
1: Los pastores fueron los primeros en escuchar el anuncio de la alegría. Hombres sencillos, inmersos en su trabajo cotidiano, pero con el corazón dispuesto. Dios actúa así. Viene en lo ordinario, sin estridencias, en la vida real de nuestras familias y de nuestro quehacer universitario. En cada gesto de servicio, en cada jornada de estudio, en cada tarea administrativa, Dios viene y se anuncia. Que esta Navidad nos encuentre disponibles para acogerlo en lo simple, en lo cotidiano, en lo que pareciera insignificante, pero que transforma el corazón.
2: Vivimos tiempos desafiantes como país y como humanidad. Si no permitimos que Dios toque nuestras heridas y desarme nuestros miedos, no podremos construir la fraternidad que anhelamos. Como los Reyes Magos, sigamos la luz que nos conduce a Belén. Que también nosotros encontremos en la humildad del niño la sabiduría que necesitamos para trabajar juntos por un futuro de esperanza.
3: María y José, en su sencillez, acogieron el acontecimiento más grande de la historia en un lugar pequeño y precario. Allí, donde parecía que nada extraordinario podía suceder, Dios obró maravillas. Así también en nuestra comunidad universitaria, en medio del ordinario, Dios quiere seguir sembrando unidad, amistad y humildad y renovación. Pidamos la gracia de esta Navidad para que la luz de Cristo ilumine cada paso que damos como comunidad y que Él nos conceda unidad, fraternidad y esperanza en el camino que emprendemos hacia el próximo año.
0: A toda nuestra querida familia universitaria, docentes, administrativos, estudiantes, graduados y aliados externos, deseamos que el nacimiento de Jesús renueve su alegría, fortalezca su fe y avive su esperanza. Que el Señor bendiga a cada familia, conceda paz a Bolivia y nos permita trabajar unidos para un 2026 lleno de frutos, de servicio y crecimiento. Feliz Navidad y bendecido Año Nuevo.
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0: Conferencia Episcopal Boliviana. Centésimo décimo séptima Asamblea de Obispos de Bolivia.
1: Peregrinos de esperanza, la esperanza no defrauda, Romanos 5:5. Los obispos de Bolivia, reunidos en Cochabamba en la centésima décima sexta asamblea, saludamos al pueblo que peregrina en Bolivia. Año jubilar y bicentenario de Bolivia. Este año la Iglesia Universal experimenta una renovación al celebrar los 2025 años del nacimiento de Jesucristo, como también la celebración del bicentenario de Bolivia. Celebramos estos acontecimientos con todos los fieles de la Iglesia en Bolivia, experimentando la alegría de renovar nuestra fe en la acción salvadora de Dios. Hemos aprovechado estos acontecimientos para fortalecer la vitalidad de la Iglesia y asumir un compromiso personal y comunitario en la transformación de la realidad conforme a los criterios del reino de Dios. Peregrinos de esperanza, no es quedarse conformes donde estamos, es saber encontrar una fuerza interior para superar las adversidades y mejorar nuestra condición de vida. Opción preferencial por los pobres. En comunión con la historia de la Iglesia y las motivaciones pastorales del Papa León XIV, reafirmamos nuestro compromiso eclesial de difundir y alentar todos los esfuerzos para que la acción social de la Iglesia por los pobres sea cada vez más visible y cotidiana, de manera que no es una acción superficial, ocasional y opcional, sino forma parte esencial de la identidad de la Iglesia. En este sentido, siguiendo el proceso de reflexión y actualización, hoy estamos llamados a hacer de este Evangelio Iglesia pobre para los pobres. Como afirma el Papa en la exhortación apostólica Dilexite 104, el cristiano no puede considerar a los pobres solo como un problema social. Estos son una cuestión familiar, son de los nuestros. Nuestra relación con ellos no puede reducir a una actividad o a una oficina de iglesia. Se nos pide dedicar tiempo a los pobres, presentarles amable atención, escucharlos con interés, acompañarlos en los momentos más difíciles y reconocer en los pobres el rostro de Cristo. Que María, nuestra Madre, interceda por nosotros. Los obispos de Bolivia, Cochabamba, 11 de noviembre del 2025.
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